0: 7 de la tarde con 33 minutos.
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0: 7 de la tarde con 46 minutos.
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0: 8 de la tarde con 22 minutos.
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1: 9 de la noche con 17 minutos.
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0: 10 de la noche con 21 minutos.
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1: Once de la noche con 13 minutos.

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0: 11 de la noche con 50 minutos.
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1: Doce de la noche con 40 minutos.

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1: Dos de la mañana con 7 minutos.

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0: 2 de la mañana con 47 minutos.
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1: Tres de la mañana con 36 minutos.

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2: 4 de la mañana con 35 minutos.

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1: 5 de la mañana con 8 minutos.

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en la Eucaristía y la novena, en las horas de la tarde, la oración especial por los adultos mayores. Participan también los sectores urbanos, Bicentenario, San Bartolomé, Centro Día y Padre Marianito. Por todos ellos entonces también oramos de una manera especial, y hoy es el día de Nuestra Señora del Rosario de Chiquinquirá, patrona de Colombia, patrona de nuestra comunidad parroquial. La Santísima Virgen María, bajo esta advocación de Señora del Carmen, es patrona también de los conductores, y la mayoría, casi todos, somos también muy fieles devotos de esta advocación de Nuestra Señora, la Virgen del Carmen. Oremos también por los campesinos, por los enfermos, por la paz en nuestra patria colombiana. Aquel Papa San Juan Pablo II, en el año 1986, cuando visitó nuestra patria, encomendó de una manera especial a ella la paz, la reconciliación y la concordia en el pueblo colombiano. En el nombre del Padre, del Hijo, del Espíritu Santo, Dios y Señor mío, con todo mi ser, alma y corazón postrado ante su majestad soberana, te adoro y te reconozco por mi Dios y Señor. En ti creo firmemente todos los misterios de la Santa Fe Católica, en ti espero que me has de perdonar mis culpas, dar tu gracia, perseverancia en ella y la gloria que tienes ofrecida a los que perseveran en tu amor. A ti te amo sobre todas las cosas por tu bondad infinita. A ti confieso mis culpas y pecados de todo corazón, me arrepiento y me pesa de haberte ofendido. Por ser quien eres, un Dios infinitamente bueno, tan digno de ser amado, propongo, ayudado por tu gracia, nunca más pecar, confesarme, satisfacer todas mis culpas y procurar en todo servirte y agradarte. Por tu infinita misericordia, Señor, espero que me perdones para que, perseverando en tu gracia, logre gozar eternamente en tu gloria. Perdóname, Señor, para que con alma ardiente y pura alabe a María y por su intercesión alcance lo que en este tercer día de la novena le pido. Hacemos la petición. Si ha de ser para mayor gloria tuya, provecho y salvación de mi alma. Amén. Se pueden sentar. Día tercero, consideración. Oh Virgen del Carmen, María Santísima, que te dignaste admitir piadosa con singular amor el obsequio de los carmelitas, quienes entre todos los mortales fueron los primeros que edificaron templo en el Monte Carmelo, a donde concurrían fervorosos devotos a darle culto y alabanzas. Te ruego, Señora, mi alcance sea mi alma templo vivo de virtudes, donde la majestad habite siempre, adorado y alabado, sin que jamás se ocupe en efecto en afectos desordenados de lo temporal y de lo terreno, y al presente consiga lo que por tu intercesión y de un modo especial pido en esta novena. Pues soy de nuestro consejo.

San Simón general, el escapulario diste, insignia que nos pusiste de icos para señal, contra el incendio infernal es defensivo consuelo.

Vuestro escapulario santo, escudo es tan verdadero que no hay plomo ni acero de que reciba quebranto, puede, aunque es de lana tanto, que vence al fuego y al hielo.

Por eso vos honras tanta, Señor, al Carmelo hiciste, que viviendo les asististe mil veces con vuestras plantas, con vuestras pláticas santas, doblasteis su antiguo celo.

De vuestro Carmelo Flores son la variedad de santos, profetas, mártires, tantos pontífices y doctores, vírgenes y confesores que hacen vuestro amante cielo.

0: Reina y Madre, Madre de Misericordia, vida, dulzura y esperanza nuestra. Dios te salve, a ti clamamos los desterrados hijos de Eva. Y suspiramos y mente llorando en este valle de lágrimas.
1: Señora abogada nuestra, vuelve a nosotros tus ojos misericordiosos. Después de este destierro, muéstranos a Jesús, fruto bendito de tu vientre, oh clemente, oh piadosa, oh dulce Virgen María.

Virgen Santísima Inmaculada, belleza y esplendor del Carmen, tú que miras con ojo de particular bondad al que lleva tu bendito escapulario, míranos benignamente y cúbrenos con el manto de tu maternal protección. Fortalece nuestra flaqueza con tu poder, ilumina las tinieblas de nuestro entendimiento con tu sabiduría, aumenta en nosotros la fe, la esperanza y la caridad. Adorna nuestra alma con tales gracias y virtudes que sea siempre amada de tu divino Hijo y de ti. Asístenos en vida, consuélanos en la hora de la muerte con tu amabilísima presencia y preséntanos a la Augustísima Trinidad como tus hijos y siervos devotos para alabarte eternamente y bendecirte en el paraíso con el Padre, con el Hijo y con el Espíritu Santo. Amén. Os bendiga el Señor por intercesión de su Santísima Madre bajo esta advocación de Nuestra Señora del Monte Carmelo, en el nombre del Padre, del Hijo y del Espíritu Santo. Amén. Jesús.

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Muy buenos días. Bienvenidos a la celebración de la Eucaristía. La ofrecemos en acción de gracias a Dios y al Padre Marianito, en la intención de Luz Elena Cárdenas Mira. Oramos también a Jesús crucificado y al Padre Marianito, en la intención de Cecilia Montoya. En acción de gracias al Padre Marianito por los favores recibidos, en la intención de Luis Emilio Salazar Henao. Oramos por los sectores rurales, Quiebra Abajo, Quiebrita, Quiebra Arriba, Mata Blanco, Altorrín, San Alejandro, Chocho Loma, Chocho Escuela, Chocho Río y Alto del Socorro, por los peregrinos que vienen en camino hacia el santuario del corregimiento de La Caucana del municipio de Tarazá, en el Bajo Cauca. Oramos por los adultos mayores,

por los sectores Bicentenario, San Bartolomé, que participan en la novena de la Eucaristía de la tarde. En el nombre del Padre, y del Hijo, y del Espíritu Santo. Amén. El Señor esté con ustedes. Hermanos, para celebrar dignamente esta Sagrada Eucaristía, empecemos por reconocer nuestros pecados y en un momento de silencio y con humildad pidamos perdón. Yo confieso ante Dios Todopoderoso y ante ustedes, hermanos, que he pecado mucho de pensamiento, palabra, obra y omisión. Por eso ruego a Santa María siempre Virgen y a ustedes, hermanos, que intercedan por mí ante Dios nuestro Señor. Dios Todopoderoso tenga misericordia de nosotros, perdone nuestros pecados y nos lleve a la vida eterna.

En la fiesta de Nuestra Señora del Rosario de Chiquinquirá, patrona de nuestra parroquia y patrona de Colombia, alabemos a la Santísima Trinidad diciendo: Gloria a Dios en el cielo, y en la tierra paz a los hombres que ama el Señor. Te bendecimos, te adoramos, te glorificamos. Dios Padre Todopoderoso, Señor Hijo Único Jesucristo, Señor Dios, Cordero de Dios, Hijo del Padre, tú que quitas el pecado del mundo, tú que quitas el pecado del mundo, tú que estás sentado a la derecha del Padre, porque solo tú eres santo. Con el Espíritu Santo, en la gloria de Dios Padre, oremos. Padre nuestro, que en tu solicitud amorosa has querido favorecernos dándonos en Chiquinquirá un signo de tu presencia, por la intercesión poderosa de la bienaventurada Virgen María, concédenos crecer en la fe y forjar nuestro progreso por caminos de paz y de justicia. Por nuestro Señor Jesucristo, tu Hijo,

0: Nos vamos a sentar, estamos atentos a la palabra de Dios.
1: Lectura de la carta del apóstol San Pablo a los Efesios. Bendito sea Dios, Padre de nuestro Señor Jesucristo, que nos ha bendecido en Cristo con toda clase de bendiciones espirituales en los cielos. Él nos eligió en Cristo antes de la fundación del mundo, para que fuésemos santos e intachables ante Él por el amor. Él nos ha destinado por medio de Jesucristo, según el beneplácito de su voluntad, a ser sus hijos, para alabanza de la gloria de su gracia, que tan generosamente nos ha concedido en el amado. En Él hemos heredado también los que ya estábamos destinados por decisión del que hace todo según su voluntad, para que seamos alabanza de su gloria, quienes antes esperábamos en el Mesías. Palabra de Dios.

0: Señor.
1: Bendito sea el nombre del Señor por siempre.
0: Bendito sea el nombre del Señor por siempre.
1: Alaben siervos del Señor.

0: por siempre.
1: ¿Quién como el Señor Dios nuestro, que habita en las alturas y se abaja para mirar al cielo y a la tierra?
0: Bendito sea el nombre del Señor por siempre.
1: Levanta del polvo al desvalido, alza de la basura al pobre, para sentarlo con los príncipes de su pueblo.
0: Bendito sea por siempre.

El Señor esté con ustedes. Lectura del Santo Evangelio según San Lucas. En aquel tiempo, mientras Jesús hablaba a la gente, una mujer de entre el gentío, levantando la voz, le dijo: «Bienaventurado el vientre que te llevó y los pechos que te criaron». Pero él dijo: «Mejor, bienaventurados los que escuchan la palabra de Dios y la cumplen». Palabra del Señor. Hoy, nuestro itinerario en la celebración del centenario del Padre Marianito adquiere un brillo especial. La Iglesia en Colombia y nosotros de manera especial en Angostura estamos invitados a celebrar con inmensa alegría a Nuestra Señora del Rosario de Chiquinquirá, que preside siempre nuestro templo. Es el cuadro que está en el retablo, en la parte superior. Ella es la madre y la reina de nuestra patria, es la patrona de nuestra comunidad parroquial. No es una coincidencia que en este sexto día del novenario del Padre Marianito contemplemos a la Santísima Virgen María como un signo de esperanza. Ella fue la mujer que nunca dejó de confiar en Dios, incluso cuando todo parecía oscurecerse. También el Padre Marianito aprendió de María a vivir con esperanza. Su amor filial a la Santísima Virgen María fortaleció su sacerdocio y sostuvo su entrega cotidiana. En este sexto día queremos mirar a María para aprender a caminar como ella hasta que Cristo se forme en nosotros. Lo primero que podemos mirar a partir de las lecturas de este día es recordar lo primero que meditábamos en el primer día del novenario: llamados a la santidad. La primera lectura de la carta a los Efesios nos habla de esta elección: elegidos para ser santos. San Pablo comienza la carta a los Efesios con un himno lleno de gratitud: bendito sea Dios que nos eligió en Cristo antes de la creación del mundo para que fuéramos santos e irreprochables en su presencia por amor. Estas palabras resuenan y resumen el proyecto de Dios sobre cada uno de nosotros. Hermanos, no hemos nacido por casualidad, no vivimos sin sentido. Dios ha pensado siempre en nosotros y nos ha llamado por nuestro propio nombre, nos ha elegido para vivir en santidad. Y esa elección encuentra en María su realización más perfecta. Ella acogió plenamente el proyecto de Dios, no puso condiciones, no buscó seguridades humanas. La Virgen María simplemente creyó. Así comienza la historia de

nuestra salvación, creyendo. Y así comienza también la verdadera vocación cristiana. ¿Y por qué María merece hoy nuestra atención? ¿Cuál es la verdadera grandeza de la Santísima Virgen María? En el Evangelio, una mujer admirada por Jesús exclama: «Dichoso el vientre que te llevó y los pechos que te alimentaron». Jesús no rechaza el elogio, pero lo lleva mucho más lejos cuando responde: «Dichosos más bien los que escuchan la palabra de Dios y la cumplen». Con estas palabras Jesús nos revela cuál es la verdadera grandeza de María. No solo fue la madre biológica del Señor, fue sobre todo la primera discípula. ¿Y por qué? Porque María hizo algo que nosotros debemos hacer y poner en práctica. María escuchó, María creyó, María obedeció y María vivió la palabra. Eso también tenemos que hacer nosotros. En un mundo de tanto ruido, necesitamos escuchar. En un mundo donde va creciendo la incredulidad, necesitamos creer. En un mundo cada vez más rebelde, necesitamos obedecer. Y en un mundo que quiere vivir como se le antoje, necesitamos vivir de acuerdo a la palabra de Dios. María es bienaventurada porque dejó que la palabra se hiciera vida en ella. Eso significa ser discípulo. Pero no nos quedamos solamente mirando a la Santísima Virgen María. Aterrizamos en nuestro novenario, el Padre Marianito, hijo de María. Una de las advocaciones más especiales del Padre Marianito fue a la Santísima Virgen María, y de manera especial a esta advocación de Nuestra Señora del Rosario de Chiquinquirá. Y esta devoción se remonta al momento mismo de su bautismo, al otro día de su nacimiento. ¿Por qué lo colocan, por qué lo nombran Mariano? En honor a la Santísima Virgen María, para consagrarlo desde allí, desde ese mismo momento, a su cuidado y a su protección. El Padre Marianito comprendió profundamente este misterio. Su amor a la Virgen no era solamente una devoción, era una forma de vivir el Evangelio. Por eso el Padre Marianito acudía a la Santísima Virgen María para aprender de ella virtudes que puso en práctica y que ahora a nosotros, cada vez que nos acercamos a Él a pedir su intercesión, necesitamos también aprender estas virtudes. Ya me lo han escuchado decir que cuando la Iglesia propone un modelo de santidad, lo que propone no es una fábrica de milagros, lo que propone es una vida que merece ser admirada e imitada. Así como el Padre Marianito acudía a la Santísima Virgen María, así nosotros acudimos al Padre Marianito, no tanto para pedir un milagro, aunque se puede. Acudimos al Padre Marianito para aprender de Él. ¿Y qué aprendemos de Él? La humildad. ¿Qué aprendemos de Él? La disponibilidad. ¿Qué aprendemos del Padre Marianito? El silencio. ¿Qué aprendemos del Padre Marianito? La confianza. ¿Qué aprendemos del Padre Marianito? La entrega. ¿En qué se traduce esto? En la humildad, para contrarrestar tanto orgullo y tanta vanidad. La disponibilidad para saber que nuestra vida, como lo reflexionábamos en el día de ayer, tiene que ser una vida gastada por el Evangelio. Disponibilidad para entender que nuestra vida necesita mucho más silencio. Hoy tenemos mucho ruido, hoy hay mucho ruido en nuestra vida personal.
Hoy no podemos vivir si no es escuchando música, si no es poniendo un televisor a que suene, aunque no veamos nada. Hoy pareciera que no podemos vivir si no estamos escuchando algo. Y démonos cuenta que como que pareciera que compitiéramos, el que más duro coloque el equipo, cuando a veces salgo a caminar por el Niguito, escucho unos equipos por allá en la quinta porra, y yo digo, esto tiene que estar muy duro, porque yo estoy escuchando esto aquí, ¿cómo estarán allá en la casa? Un poco más de silencio. En el mundo de hoy necesitamos un poco más de confianza y aprendemos la entrega, una entrega generosa. ¿Y por qué? Porque como el Padre Marianito, nosotros debemos saber que quien camina con María siempre termina encontrándose con Cristo. Por eso el Padre Marianito enseñó a tantas personas a rezar el Santo Rosario. El Santo Rosario no es la repetición de la repetidera. El Santo Rosario es acercarnos a la historia de la salvación para descubrir el plan de Dios para nosotros, que empieza desde la encarnación de su Hijo eterno hasta la coronación de María como Reina Universal, para reconocer que en toda esta historia es Cristo el centro de nuestra vida. Pero el rosario no es la repetición de la repetidera, nada más absurdo que esa afirmación. Confiar en la protección de la Madre para vivir una fe sencilla, profundamente arraigada en la vida cotidiana. La espiritualidad mariana del Padre Marianito y la nuestra no nos puede alejar del mundo, tiene que meternos en ella, tiene que hacernos más cercanos al sufrimiento de la gente. Porque de nada vale una persona que empuña el rosario y que no es capaz de prestarle atención a alguien. De nada vale alguien que reza el rosario, pero en la casa no es capaz de escuchar que la mamá, que el papá, que el hermano, que el uno, que el otro está sufriendo. ¿Por qué? Porque María siempre conduce al servicio. ¿Qué hizo María cuando recibió el anuncio del ángel? No se quedó con bombos y platillos en la casa diciendo, yo voy a ser la mamá. No, María sale presurosa al encuentro de su prima Isabel. Por eso María es la esperanza para nuestro pueblo. Nuestra patria, nuestro pueblo necesita esperanza. Nuestras familias necesitan esperanza. Nuestros jóvenes necesitan esperanza. Nuestros enfermos necesitan esperanza. Muchas veces sentimos el peso de la incertidumbre, de la violencia, de las dificultades. María sigue diciéndonos como en Caná, hagan lo que Él les diga. Hermanos, en esta fiesta de Nuestra Señora del Rosario de Chiquinquirá, pongamos bajo su manto maternal nuestra vida, nuestra parroquia, nuestras familias y el camino de este novenario. Pidámosle que nos enseñe a escuchar la palabra como ella, a conservarla en el corazón, a ponerla en práctica. Que el ejemplo del Padre Marianito nos anime a vivir una auténtica espiritualidad mariana. Que María, Madre de la Esperanza, fortalezca nuestra fe en los momentos difíciles, que sostenga nuestra vocación, que acompañe nuestro servicio y que bajo su protección maternal podamos recorrer este camino de conversión hasta que Cristo se forme en nosotros. Amén. En un momentito de silencio los invito para que, puestos en la presencia de Dios, pidamos la intercesión de la Santísima Virgen María y del Padre Marianito. Acoge, Padre, la súplica que te dirigimos con fe en el Espíritu Santo, por Jesucristo nuestro Señor.

Oren, hermanos, para que esta Eucaristía que estamos celebrando sea agradable a Dios Padre Todopoderoso. Concédenos, Señor, que el mismo Espíritu que fecundó a María la Virgen Madre santifique estos

En verdad es justo darte gracias, es bueno cantar tu gloria, Padre Santo, Dios Todopoderoso y Eterno. Te alabamos y te bendecimos por Jesucristo, tu Hijo, en esta celebración de la Bienaventurada Virgen María. Ella, como humilde servidora, escuchó tu palabra y la conservó en su corazón. Admirablemente unida al misterio de la redención, perseveró con los apóstoles en la plegaria mientras esperaban al Espíritu Santo, y ahora brilla en nuestro camino como signo de consuelo y de firme esperanza. Por este don de tu benevolencia, unidos a los ángeles y a los santos, te entonamos nuestro canto y proclamamos tu alabanza. Santo es el Señor, santo es el Señor.

Santo eres en verdad, Señor, fuente de toda santidad. Por eso te pedimos que santifiques estos dones con la efusión de tu Espíritu, de manera que se conviertan para nosotros en el cuerpo y la sangre de Jesucristo nuestro Señor. Él mismo, cuando iba a ser entregado a su pasión voluntariamente aceptada, tomó pan. Dándote gracias, lo partió y lo dio a sus discípulos diciendo: tomen y coman todos de él, porque esto es mi cuerpo que será entregado por ustedes.

Del mismo modo, acabada la cena, tomó el cáliz y dándote gracias de nuevo, lo pasó a sus discípulos diciendo: tomen y beban todos de él, porque este es el cáliz de mi sangre, sangre de la alianza nueva y eterna, que será derramada por ustedes y por muchos para el perdón de los pecados. Hagan esto en conmemoración mía.

Este es el sacramento de nuestra fe. Así, Padre, al celebrar ahora el memorial de la pasión salvadora de tu Hijo, te ofrecemos el pan de vida y el cáliz de salvación y te damos gracias porque nos hace digno de servirte en esta mañana celebrando esta Eucaristía. Te pedimos humildemente que el Espíritu Santo congregue en la unidad a cuantos participamos del cuerpo y la sangre de Cristo. Acuérdate, Señor, de tu Iglesia extendida por toda la tierra y con el Papa León, nuestro obispo Luis Albeiro y todos los que cuidan de tu pueblo, llévala a su perfección por la caridad. Acuérdate también de nuestros hermanos, familiares, amigos y conocidos que durmieron en la esperanza de la resurrección y de todos los que han muerto en tu misericordia. Admítelos a contemplar la luz de tu rostro. Ten misericordia de todos nosotros. De Luz Elena Cárdenas Mira y Cecilia Montoya, quienes mandan la intención de esta misa. De los sectores rurales, Quiebra Abajo, Quiebra Arriba, Quiebrita, Mata Blanco, Altorrín, San Alejandro, Chocho Loma, Chocho Escuela, Chocho Río y el Alto del Socorro. Oramos por nuestros adultos mayores, por el sector urbano Bicentenario San Bartolomé, por el Centro Día Padre Marianito. Y así, con María la Virgen, Madre de Dios y Madre nuestra, con San José, su esposo, los apóstoles y los mártires, el Padre Marianito en cuyo novenario estamos y cuantos vivieron en tu amistad a través de los tiempos, merezcamos por tu Hijo Jesucristo compartir la vida eterna y cantar tus alabanzas.

fieles a la recomendación del Salvador y siguiendo su divina enseñanza, nos atrevemos a decir: Padre nuestro que estás en el cielo, venga a nosotros tu reino, hágase tu voluntad en la tierra como en el cielo. Perdona nuestras ofensas, como también nosotros perdonamos a los que nos ofenden. Y líbranos del mal. Líbranos de todos los males, Señor, y concédenos la paz en nuestros días, para que, ayudados por tu misericordia, vivamos siempre libres de pecado y protegidos de toda perturbación, mientras esperamos la gloriosa venida de nuestro Salvador Jesucristo. Señor Jesucristo, que dijiste a tu

los apóstoles, la paz les dejo, mi paz les doy. No tengas en cuenta nuestros pecados, sino la fe de tu iglesia. Y conforme a tu palabra, concédele la paz y la unidad. Tú que vives y reinas por los siglos de los siglos. La paz del Señor esté siempre con ustedes. Como hermanos, dense un saludo de paz. Oh Cordero de Dios, que te inmolaste por nuestros pecados,

Este es Jesucristo, el Cordero de Dios que quita el pecado del mundo y hace posible la paz. Dichosos los invitados a la cena del Señor. Pero una palabra tuya bastará para sanar.

0: Oremos. Señor Dios nuestro, te pedimos que, habiendo proclamado en este admirable sacramento la muerte y resurrección de tu Hijo, asociados a los dolores de tu pasión, podamos también participar en la gloria de su triunfo. Por Jesucristo nuestro Señor. Pedimos la intercesión del Padre Marianito. Oramos por nuestros hermanos enfermos, por los sectores Quiebra Abajo, Quiebra Arriba, Quiebrita, Mata Blanco, Alto Rin, San Alejandro, Chocholoma, Chocho Escuela, Chocho Río y Alto del Socorro, por nuestros adultos mayores, por los sectores del Bicentenario y San Bartolomé, y por todos los integrantes del Centro Día Padre Marianito. Señor Jesucristo, te damos gracias porque otorgaste a tu siervo Mariano de Jesús el don del sacerdocio ministerial, e hiciste de él un pastor según tu corazón, adornándolo de preclaras virtudes y un ejemplo para los pastores de almas. Concédenos por su intercesión la gracia de saber imitarle en el cumplimiento fiel del deber. Por tu misericordia, otórganos la gracia de la conversión, y por los méritos y la mediación del Beato Mariano, concédenos la gracia que ahora te pedimos. Amén. Recordemos que mañana tenemos la peregrinación desde Yarumal. Salimos a las 3 de la mañana de aquí de Angostura. Inmediatamente lleguemos a Yarumal, nos venimos caminando. También quiero hacer eco de una invitación que ha hecho la administración municipal para que no se alimenten las palomas, sino que las dejemos que ellas buscan su propio alimento. Y me hago cargo de lo que digo. Cada cosa debe estar en su lugar. Yo recuerdo que cuando llegué a Angostura, las palomas no registraban el templo, pero un sacerdote, irresponsablemente, en el tiempo de la pandemia, empezó a echarles maíz en el atrio y empezaron a registrar el templo. Por eso se mantienen en el frontis, y a veces, como en estos días, hemos tenido los animales por allá, no los coge nadie para sacarlos. Entonces toca dejarlos aquí dentro del templo, aquí amanecen. Entonces uno queriendo tener el templo bien, pero no ayudan. Lo mismo que pues, los que tengan sus mascotas y todo, pues un animalito de estos muy bonito y todo, pero hay que tenerlo agarradito, porque en misa no deja concentrar a nadie. Fuera de eso, orinan, dejan por aquí, dejan por allá. Yo quiero los animales, pero también en su punto. Si nos están pidiendo que no alimentemos las palomas, no las alimentemos. Discúlpenme lo que voy a decir, pero esos son raticas que vuelan. Eso tiene un bichito que afecta el sistema nervioso. El aleteíto de los animalitos muy bonito, pero también detrás de él viene un montón de pestes y de cosas. Entonces dejémoslas donde están. Y pues el que las quiera mucho, venga, se las empacamos en una bolsa y se las lleva para la casa. Pero muy bonito cuando no lo molestan a uno. Pero un animal de esos aquí es un desastre. Y fuera de eso, que gracias a Dios han pasado y no han dejado el recuerdito ahí encima de la cabeza de alguno. Pero es uno aquí bregando a concentrar y pa, pa, pa, pa, pa, pa, pa, pa, pa, pa, pa, aquí cayó, no. Discúlpenme, pero breguemos a entrar como en esa dinámica. ¡Ay, qué tan bonitos! Sí, muy bonitos, pero dañinos a más no poder. Cebados aquí en el templo, nos están metiendo en un problema porque se meten por allá, empiezan a dejar ese estiércol, eso genera un montón de acidez y nos está deteriorando mucho más el templo. Y arreglar este templo no se arregla, ese techo no se arregla con dos pesos. por culpa de los benditos animalitos. ¿Sí? Los animalitos donde tienen que estar, los seres humanos donde tenemos que estar. El Señor esté con ustedes. La bendición de Dios Todopoderoso, Padre, Hijo y Espíritu Santo, descienda sobre ustedes y sus familias y permanezca para siempre. Glorifiquemos al Señor con nuestra vida, podemos ir en paz. Hoy se tiene la comunión a los enfermos, cuando merme un poquito la lluvia, entonces vamos, pero la hacemos en esta mañana, Dios mediante. Un buen día para todos, que Dios los acompañe.
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0: 7:01 a.m.
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0: Esa es la canción a esta hora de la mañana, sonando a través de Con las Guascas. Éxitos musicales que usted puede disfrutar a través de los 89.2. Gracias a todos los que nos eligen, gracias a todos los que nos prefieren. ¡Buenos días!
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0: Con la pura musiquita agropecuaria le doy la bienvenida a todos ustedes en esta mañana que Angostura está mojadita. Está frita, muchachos. El norte antioqueño, mejor dicho. Mejor no es solamente Angostura. El norte antioqueño anda mojadito, muchachos. Buenos días, buenos días. ¿Cómo me amanece mi comunidad? ¿Cómo me amanece mi querida audiencia? Que desde muy AM se conecta con la radio de los angostureños. Edison Ante Ortúa en este Master y mañana acompañándoles.
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0: Sí, señores. El DJ Maloco del planeta diciéndole a todos ustedes en esta mañana, buenos días, bienvenidos a la programación.

0: Ese mismo, ese mismo.
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0: Ajá. Ah, sí. Ese mismo, muchachos, en esa mañana viene a programarles a todos ustedes. Buenos días. Estamos encontrándonos con Papito Dios, ¿verdad? Es el momento de decirle adiósito, Padre Bueno. Gracias. Sí, mi señor. Gracias por esta nueva oportunidad. Gracias por este nuevo comienzo. Gracias, mi Jesús. ¿Cuál grande eres, oh Padre Bueno, que custodia nuestro descansar, que no nos damos cuenta y ahí estabas vigilándonos, custodiándonos, amándonos? Oye, oh Padre Bueno, te decimos, bendito seas, adorado seas. Entregamos esta radio a este fiel servidor que con cariño, amor y paciencia quiere servir. No en vano me tienes aquí, utilízame para tu santa voluntad y que sea para tu gloria y alabanza, mi Jesús. Hoy queremos orar por todos los que están en un hospital, en una cárcel, en una dificultad, los que tienen miedo, angustia, dolores, tristezas, porque solo tú eres camino de luz, sabiduría y verdad. A ti, en tus manos benditas, los entregamos y los encomendamos en este día. A ti, oh querido oyente, hoy Jesús te habla y te dice, ¿cómo quieres iniciar? ¿Acompañado de los problemas o acompañado de una solución llamada Cristo Jesús? De la mano de mamita María, los santos arcángeles del cielo, santo ejército celestial y en tu gloria y alabanza, oh Padre Bueno, hoy iniciamos este nuevo día. A todos ustedes, ¡buenos días!

Joaquín Guillermo saca ese cover de esa bonita canción, El Tropezón. El tropezón que tuve ese día, ay, ay, mamá, yo no lo sentí. ¿Usted sí lo sintió? El DJ más loco del planeta en esta mañana. Hola, ¿qué tal? Los que apenitas se conectan. Las guascas, así como nos gusta a los paisas, pero yo sé que a muchas personas también les encanta esta programa. Ay, bendito sea el

0: Hoy les cuento que el día va a estar muy mojado, muchachos, porque habrá presencia de lluvia casi todo el día. Y lo peor, de esa suavecita que vuelve todo como mantequilloso así. Donde hay barrito, es de la montaña antioqueña, así que manejamos barrito, hijo de madre. Ahí está el datico para que se lo meta en la cabeza de que la cosa hoy va a estar mojada, muchachos, va a estar mojada. Oigan, y para los que están en los capitales, por ahí que en el graneito que le llaman ya en Antioquia, algunos lugares están disfrutando de los supuestos graneitos que están bien mojados, muchachos. Ay, María, bendito el Señor, hombre. A los que están ordeñando, a los que están con la tetica en la mano, salud especial, hombre, muchachos. ¿Cómo va la cosa? ¿Sí sienten los dedos o nada? Y eso que en Angostura sí se puede sentir los dedos. Dígame en Santa Rosa de Osos. Ojalá si nos estén escuchando por ahí y nos cuenten. En Briceño, Sedeño, lugares que uno sabe que está fría la cosa.
1: María, es que los países somos muy perros.
0: Ah, no, es que no le quitamos a nada, muchachos. Voy a contar los resultados y chances de lotería jugados en la noche inmediatamente anterior. ¿Quién se lo agarró mientras dormía? El número, a ver. Lotería de Manizales con el 5704. Y por acá la Lotería del Valle con el 3329. Lotería del Meta 8006. Los chances, Caribeña Noche 9729, Sinuano Noche 1476, Astroluna 0157, Cafeterito Noche 9577, Play 4 Noche con el 1322, Cash Noche con el 569, Motilón Noche 0423, La Fantástica Noche 4444, ¿ah? ¿Quién diría? 44-44, muchachos.
2: Suave, suave.
0: Culona Noche, 26-75. Chontico Noche, 2-90. Ah, no. Chontico Noche, 29-67. Es que 4-44 sí me acabó. Paisita, 2-36-24. ¿Quién jugaría ese 4-4-4, no? Antioqueñita 2, 75-81, Astrosol 94-23, Dorado Tarde 80-63, Sinuano Día 59-32, Caribeña 0603, Pijao 17-20, Play 4 Día 0250, Cash Día 5-59, El Paisita 1 con el 4-48, La Fantástica Día con el 69-21, Chontico Día con el 83-82, Cafeterito Tarde 28-20, Dorado Día 28-36, Antioqueñita 1 97-82. Chances y lotería jugados en la noche inmediatamente anterior. ¿Quién se lo agarró, pues? Upa, pues. Oiga, 312-270-2024, porque voy a empezar, muchachos, a hablar con y a chatear con usted. Para que hablemos en esta mañana fría, cómo está la cosa y está tomando tinto, qué está haciendo. Nos vamos contando, nos vamos chismoseando, porque con las guascas complacemos, nos entretenemos, interactuamos, hablamos, rajamos, chismoseamos. Ese es el espacio que nos une como una verdadera familia. Upa, pues, 312-270-2024, WhatsAppiemos.
1: María,

0: Metal el dedo, pues para que hablemos en esa mañana. 312-270-2024, 312-270-2024. Upa, pues, metal el dedo. Y hablamos bien bueno. Y ya los oyentes empezaron a participar, así que vamos a escucharlos, a ver qué dicen, muchachos. Con los buenos días, ¿cómo amanece? Hola, Diego. ¿Bien o no? Sí. A todos ese colgado que nos escucha. ¿Cómo? Listo, Diego, muchas gracias. Elenita también viene ahorita para esta playlist de Con las Guascas. ¡Ey! Está buena la cosa, muchachos. A ver, y oiga, atentos, pues métale el dedo para que ahorita también hablemos a través de las llamadas al aire, porque voy a habilitar para que hablemos ahorita un ratito. Bien bueno, bien sabroso. Oiga, ¿quién se levantó tempranito y a echarse agua fría? ¡Ay! ¿Quién sería? ¿O se fue? ¡Ay! Se fueron sin bañaje para el trabajo. Ay, hoy sí no provocaba meterse al baño, ¿sí o qué? Ay, más bien lo vamos así. Y si iba para el cafetal, no hay no que lleve jaboncito, shampoo. Y queda usted listo. A ver, en esa mañana, ¿quién más nos saluda? Buenos días, ella es Viviana y con el tema Sin un adiós. Vale, de una... Nos gustaría mucho que en esta hora de la mañana estén ustedes ahí pegaditos con nosotros con el WhatsApp. Salud para Dalila Molina, que está en este momento escuchándonos a través de la cuenta de TikTok del DJ Maloco. Gracias, Dalila, por estar ahí pegadita. Alexa también, gracias. Gracias de corazón por estar activos con nosotros. En la cuenta de TikTok del DJ Maloco estoy por ahí conectadito. También nos ven, también nos observan. También tenía otro muchacho por acá, pero se me fue el nombre. Bueno, ahorita los saludo también. Ah, bueno, sí, a Cristóbal. Gracias, mi hermano, gracias. Donde quiera que se encuentre, saludo especial. Oiga, entonces, a las 7:31, contando pues que está como fría la cosa, les cuento, tengo un dato por acá noticioso que investigando por la internet me encontré. Y es que el lunes 13 tenemos el día festivo. ¿Usted sí sabía? Sí, señores, día festivo. O sea, este lunes nadie se lo esperó. Eso a muchos los cogió así porque no se habían dado cuenta. Ah, ojo pues. Y nada más y nada menos que por la conmemoración del día de Nuestra Señora del Rosario de Chiquinquirá, muchachos. Ah, que celebrar los anticos, vamos. Hay que celebrar los anticos, lo que mantiene a Colombia viva, la fe, la esperanza. Entonces, esto se dio mediante un decreto, creo, ¿no? Voy a darle el datico por acá porque aunque la fecha oficial es hoy 9, es decir, hoy se está celebrando realmente ese día, pero es que no daba como pa' hoy, hombre, es que es un jueves, un festivo, hombre, no, así como tan metido, ¿cierto? No daba. Entonces, lo que hicieron es que esta jornada se estableció tras la sanción de ley. Oiga, es ley colombiana ya. Va a tocar buscarle una pa' Marianito. ¿Usted qué piensa, angostureño? ¿Será que sí o no? Que nos dan un día festivo por la celebración del Día del Padre Marianito. Hay que buscar la vaina, pues. Es que mire que a Nuestra Señora, la advocación, ¿no? Advocación a Mamita María es Nuestra Señora del Rosario de Chiquinquirá, patrona del país. Pero es que Marianito es el apóstol de paz. No, es que esto ya casi sale el festivo ese por Marianito. ¡Uf, mi madre! ¡Uf! Me libera. Dice que esa ley 2578, aunque actualmente cursa una demanda, oiga, en contra de esta medida ante la Corte Constitucional, el alto tribunal no ha emitido ningún fallo suspensivo de ella. Por lo contrario, se va a celebrar este lunes. Bendita, pero ojalá se dedicara como para rezar, como para pedir por Colombia, hombre, es que la cosa está como maluca, ¿no? ¿Se han notado? Bueno, madre, bendito a Dios. Bueno, pues, ahí Nuestra Señora de Rosario Chiquinquirá nos logró ese milagrito para muchos, decían ahorita, el día festivo. Ay, María, gente perezosa para el trabajo, hombre. ¿Ah? Es que no, gracias, Nuestra Señora, que porque es que gracias a ti el primer milagrito es que sea festivo. Bueno, muchas Mucho berraco esto. Las 7:34 minutos. Y el WhatsApp sigue activo. ¿Qué me dicen? A ver, buenos días.
1: Muy buenos días.
0: Hola.
1: Un saludo muy especial para ustedes, locutores.
0: Gracias.
1: Habla con Gabriela Quiroz de
0: ¡Gabrielita! La Milagrosa.
1: Para que me hagas el favor de saludarme a todos mis seres queridos en las distintas veredas.
0: Claro.
1: Y para un saludo para todos los amigas y amigos de La Milagrosa.
0: Un montón.
1: Y para don Dieguito Tavares.
0: Eso.
1: Y me hace el favor y me coloca la canción La ausencia de mamá. Muchísimas gracias, Gabriela Quiroz de La Milagrosa.
0: Listo, Gabrielita, se te recuerda y te quiere mucho. Saludo grande. Mucho frío, ¿qué? Hable pues, cuente a ver cómo está la cosa. Saludos especiales para todos los que desde muy AM haciendo la arepita para despachar a los muchachos, para despachar para el trabajo. Ay, berracos que me bañaron hoy. Ay, María. Que porque estaba muy fría el agua, que yo no sé qué. Ahí los pillamos. Acá entre nosotros dos, ¿no? Y dice por acá que... Hola, buenos días, regálame el tema. Mis hijos son primero, Nati, listo. A propósito de Nati Ayala, estábamos nosotros ahorita con el inicio del programa, estábamos viendo la canción de ese artista local y es titulada Volvió la Primavera. Fue la primerita que sonó. ¡Ave María! Eso sí pone a berrear a cualquiera. Sobre todo a esos que están de pronto enamorando. Y que no, y que ya no más, y que no sé qué. Pero le pasa esto, vea.

0: Sí, señores, así titula la canción, titula Volvió la Primavera. Para aquellos que ya les había llegado era como el invierno. No, volvió la primavera, muchachos. Y así es como los oyentes, esa fue la primera canción con la artista local Nati Ayala. Y bueno, madre, si suena eso bueno, ¿sí o qué? Es que para los que los paisas nos gusta tanto esta programación en la mañana, hombre, es que no sé, como que nos identifica, hace parte esto de nuestra cultura, ¿sí o qué?
1: ¿Qué, a ver, María?
0: La idiosincrasia, no sé.
1: ¡Berracos!
0: Es que somos muy berracos. Buenos días.
2: Soleli de Chaguano Arriba, para Soleli, que me hagas el favor y me coloques el tema. Ya no somos los amantes del andariego. Escuchamos con 089.2, Ave María.
0: Listo, ya no somos los amantes, el andariego. Oye, yo no lo había no lo sé, no lo había conocido así. Vamos a ver.
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0: 312-270-2024, métale el dedo. Donde quiera que usted se encuentre, úpale pues. Métale el dedo para que hablemos en esa mañana. Mientras tanto, más música.
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1: Hágale pues, upa pues, metan el dedo muchachos. Vea, párele hola a una información que tengo por acá, que me encontré. Ustedes saben que uno anda por ahí de chismoso. Ahí chismoseando, se encuentra uno cosas que, mejor dicho, vea, párele hola a esto que les voy a contar. ¿Cómo les parece que con la... en la FIFA, nuestra FIFA, que se está celebrando el Mundial 2026, donde jugó Egipto y Argentina, el señor Hossan Hassan, mire lo que dijo, pero de una, o sea, el man la tiene clara, y yo creo que yo también. Póngale cuidado, dice, el técnico de Egipto, Hossan Hassan, lanzó esto según Cali Scali Noticias. Listo, ellos son los que nos dan este acontecimiento noticioso que había pasado hace rato y no lo habíamos contado. Pero este man dijo lo que nadie ha querido, y es: el técnico de Egipto, Hassan, lanzó duras críticas contra la FIFA. Así, el arbitraje después de la derrota de su selección frente a Argentina en los octavos de finales señaló que el partido estuvo amañado y que la organización busca mantener a Lionel Messi. ¡Che! ¡Tío! ¡Che! Ah, no, este no dice tío. ¡Che las estrellas y caballo! Lo quiere mantener a Lionel Messi en competencia por motivos comerciales. Además, denunció un penal no revisado por el VAR. Ah, no, eso sí, no. Eso sí, no. ¡Bobito, hombre! ¡Hombre, Hassan! ¡Bobito! La anulación de un gol sin explicación con Vicente. O sea, eso sale con una cosa ahí. No se acuerda nada. Y la presión ejercida sobre el árbitro francés Francois Letexer. Hassan también cuestionó el horario del encuentro disputado al mediodía en Atlanta, asegurando que perjudicó a los jugadores y que el fútbol no es justo. Así lo dijo. Abro comillas, dice: el fútbol no fue justo. Cierro paréntesis, comillas. Ay, ay, ay. La Federación Egipcia presentó una queja formal contra el arbitraje, pidiendo que Letexer no volviera a dirigir en el torneo. La polémica ha generado pues un fuerte debate internacional mientras Argentina avanza. ¡Oye, oh, shit! Pero si ya no, pues si nosotros parecemos montados en caballos. Esa es la cosa, muchachos.
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1: Ah, bueno, no te no hablemos, pero sigamos por acá más bien con más de los mensajes. La gente como que le dio mucho frío para hablar, ¿ok? No me preocupen, muchachos. Buenos días, Dios lo bendiga, amén. Para que me hagas el favor y me coloque la canción Aires de Señora del dueto Crítica. Gracias, Sara Olga Hoyos. Está en Guadalupe. Ave María. Y que mucho frío.

0: A ver, pues, ¿qué más me dicen? Mándeme en audios, hombre. Buenos días.
1: Sí, son buenos Hola. Días. Para pedirle el favor, que me coloca el temita. Llora conmigo. Comparto con Orfa Ochoa, Nelly Carrasquilla y la señora Gilma Velázquez en Campamento.
0: Ah, bueno, Gilma.
1: Edison, feliz día. Feliz 9 de julio.
0: Gracias. Salud para ti, grande especial. Hola Adriana, ¿qué más? ¿Cómo vas a esa tierra fría de Santa Rita? Buenos días, hágame el favor y me dice cómo se llama la canción que acabo de pasar. Gracias, Yareli Henao. Adriana, eso fue a las 7:30. Déjeme, yo veo el historial y ya le digo, 7:30. Bala perdida, esa es la de Yareli Henao, Bala perdida, que suena muy buena a través de la radio.
2: Una música.
0: A ver, yo veo por acá, es que vamos a leer, mande pues los mensajes. Buenos días, audio.
3: Buenos días, espero que hayas amanecido muy bien.
0: Bien, gracias a Dios.
3: Mi nombre es Rafael Palmas, un saludo muy especial para ti allá en cabina.
0: Gracias.
3: Para todos los que nos estén escuchando en las diferentes veredas.
0: Ey.
3: Todas mis amistades en diferentes veredas. Para
0: claro.
3: Todos mis adultos mayores también en las diferentes veredas.
0: Eso.
3: Se les quiere mucho, un abrazo. Hombre. Bendiciones para ellos.
0: Epa.
3: Y para Orfita Ochoa en la Trinidad, Dilma Ochoa en la Guajira, Marlene Flores, Doña Luz Incapié en la Quinta, para mis tías en el Oriente, para todos los que me estén escuchando.
0: Esa es una callada.
3: Para Quirós en Los Choloma.
0: Bueno.
3: Y para todos los que nos estén escuchando, que yo sé que son muchos.
0: No, es que ahí morimos.
3: El programa del temita. Gracias, mi Dios.
0: Gracias,
3: mi Dios. Que pases un excelente día.
0: Listo, gracias a ti también, conectada con nosotros en la Vereda Palmas. Qué cosa más sabrosa, buenos días.
4: Regálame la canción, así se cumplió.
0: Así se cumplió.
4: Con mamá. Y con la mejor, con papá.
0: Ey.
4: Y los demás que me escuchen. Chao,
0: eso.
4: Gracias,
0: Betty. Chao, Gladys, conectada con nosotros con la radio Langostureños. Qué bonito, tomando tinto, ¿sí o qué? Buenos días.
5: Eso, muy Hola. Buenos días, espero que estés bien.
0: Sí.
5: Para que hagas el favor y me coloques Pueblo que me vio nacer,
0: claro.
5: De Luis Alberto Posada. Saludito para ti allá en cabina, para doña Luz Noelia, para doña Celina. Y para doña Nelly Carrasquilla en el Niguito.
0: Listo.
5: Muchísimas gracias, que tengas un excelente día.
0: Chao, saludo especial grande en Campamento Antioquia para Edwin Lopera, mi hermano. Grande el saludo, Dios lo bendiga. Ahí siguiéndonos en TikTok. Tantos allá tomando tinto, ¿no? Con buena guapanela campamenteña, hijo de madre. Buen día.
6: Hola, Edison.
0: Hola.
6: Buen día. Soy Marcia reportando la mejor sintonía desde Santa Rosa de Oro.
0: ¡Eso!
6: Por acá el clima está un poquito frío.
0: ¿Poquito?
6: Gracias a Dios, hace día no llovía. Qué bendición tan hermosa.
0: Sí.
6: Para enviarte un saludo a ti, a
0: Gracias.
6: Toda mi familia, en el Alto del Socorro, especialmente a mi abuelita.
0: Sí.
6: A mi tía Evilia, en Tenche, a Camila y a mis sobrinitas, decirles que las quiero mucho.
0: Eso.
6: Quiero enviarle un saludito también a mi madre, que la tengo acá conmigo.
0: Tu mamita, saludo.
6: Desearles un lindo día.
0: Allá tomando tinte.
6: Y compartir con ellos, por favor, la canción Camino al Cielo de Vicente Fernández.
0: Listo. Oiga, allá tomando tinte con la mamá, Camino al Cielo. Listo. Y escuchando a la hija por allá, es que grabando Angostura Estéreo. Ya, María. Ah, no me quieren entrar las llamadas, muchachos. Vea, aquí estoy revisando. Bueno, voy a darle inicio. Ustedes saben que los aparatos se cansan. Eso se cansa bastante. Tengo que trabajar muy duro. Ya lo voy a reiniciar y entro a veces ahorita, después de la canción que voy a presentar. Pues nos da como para que escuchemos a ver alguna llamadita. ¡Listo! ¡Upa, pues!
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8: ¡Hija!

0: Bueno, ya saben, pues, estábamos mirando acá, estaba revisando precisamente, muchachos, estaba revisando que sí, empezaran a entrar las llamaditas, ojalá sí, vamos a intentar a ver qué nos dicen los oyentes en esta mañana de radio. Habilito línea.
1: Nuestro contacto está habilitado. 312-270-2024. La línea donde pides que te la toquen. Te la toquen. Porque en Angostura Estéreo se te toca rico.
0: Métale el dedo, pues. Celina, usted que siempre marca, porque necesito saber si estamos al aire o no con las llamadas, hombre. ¿Eh?
2: María, es que los países somos muy berracos.
0: En campamento se viernes este próximo 19, sí señores, 19, domingo 19 de julio, esto de San Isidro, hombre. Vámonos pues para allá, vámonos a ver. Oyentes de una en esta mañana, buenos días.
3: Hola, buenos días.
0: ¿Qué más, pues? ¿Cómo va la cosa?
3: Bien, ¿y usted?
0: Bien, bien, bien, aquí aguantando un poquito de frío, está sabroso.
3: Pero qué bonito.
0: Sí, qué belleza, y con esta buena música, ¡ah, qué elegancia! Dígame usted qué quiere escuchar.
3: Aquí pongo una cañonita, un milleíto.
0: ¿Cuál?
3: A saludar aquí a la gente aquí en la vereda de la Mila.
0: ¿En dónde, en dónde?
3: Milagrosa.
0: Eso, güey, madre. La gente milagrosa, güey, madre. Güey, madre. ¿Mucho tintico por ahí en la Mila o nada?
3: Y por aquí un poco.
0: ¿Cuál es la canción que quiere escuchar?
3: Lejos del tambo.
0: Hijo de madre, lejos del tambo. Listo, mi hermano, ya le suena.
3: Dios lo bendiga, pues.
0: Bueno, pues, chao, chao. Así es como usted se programa los buenos éxitos.
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0: Recuerde que ahorita a las 8:20, yo les doy siempre hasta las 8:20, vamos a saludar a los que hoy están cumpliendo añitos. Si usted tiene cumpleañeros, tiene tiempo, porque apenas son las 8 de la mañana en punto. 8 de la mañana, sí señores, con la buena música a esta hora, mire, mire, 8 de la mañana y mire, mire, mire, mire, mire. ¡Hija! ¡Uy, madre!
1: ¡Ay, María! 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
0: ¡Uy, María! Hay gente que está trabajando en el campo, en el cañauzal, en el cafetal. Están jalando la tetica todavía. ¡Ey! Y muchachos, que hay gente del paisa. Ah, no, no. Oiga, a ver, yo veo qué más mensajes tengo por acá antes de escuchar esta canción. A ver, yo veo buenos días.
2: Buenos días.
0: Oiga, cómo llueve.
2: Para saludar.
0: Oiga, cómo llueve.
2: A mis padres. Que se llaman Lady y Yamin.
0: Ey.
2: Y mi hermanita que se llama Elena. En la vereda San Antonio, municipio de Amalfi.
0: ¿Yamalfi? Ay, qué bueno.
2: La canción para la perdida.
0: Ya sonó, mi amor, listo. Gracias por conectarse con nosotros. Ya sonó esa canción, mi amor. Sin, de pronto te conectó tardecito, pero yo no la puedo repetir. Pero gracias, porque en Albi están con la radio de Langostureños.
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0: Y en esta mañana que está sonando, pero bueno, ¡ay, María! Es que eso está muy bueno.
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0: A ver, por acá. Hola, bueno, hola, buenos días. La noticia de Messi no es secreto para nadie. Este mundial está más corrupto que la política en Colombia. Ay, o sea, eso ya estás muy sucio ya entonces. Ya señalaste, es muy duro, muy sucio. Quiero escuchar lo prohibido para calentar la mañana. En Copacabana está muy fría. ¿Y está lloviendo o qué? ¿O cómo está Copacabana hoy a esta hora en la mañana? Pues Damari, contame a ver. Bueno, a ver, rápidamente, sí, sí. Antes de que se nos llegue el tiempo acá, a ver, yo veo, buenos días.
3: Hola, Edson, buenos Hola. Días, para que me coloque la canción, la Depre. Muchísimas listo, gracias.
0: Listo. Ya ahorita mismo le suena también la Depre, el son señor Johnny Rivera.
4: Era una invitación.
0: Saludo para Luz Dari. Gracias que nos amplificas, Luz Da, donde quiera que te encuentres. Buenos días.
5: Buenos días. Hola. Soy Miriam de la Culebrita. Me hace el favor de colocar la canción Perlitas del Mar. Muchísimas gracias.
0: Listo, Perlitas del Mar. También lo voy a traer para acá ahorita para que suene en la mañana de la radio. Buenos días.
6: Hola, Edison. ¿Cómo amaneciste?
0: Bien o no.
6: Espero que hayas amanecido bien, bien. En compañía de Natalie.
0: Nati en la cama calurosita.
6: Para que hagas el favor y me coloques una cancioncita. El Indomable del Andariego.
0: Muy buena.
6: Lo comparto con mis hijos en la casa.
0: Bueno.
6: Yo escucho Angostura Estéreo 89.2.
0: Ay, María, vos. ¡Hijo de madre! ¡Las 8! ¡Ya son las 8! Y que lo diga así, Andrés Franco, mañana de Con las Guascas.
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0: Andrés, ¿usted cómo es que lo dice en esta mañana?
1: 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La línea donde pides que te la toquen. 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
0: Bueno, pues, métale el dedo, pues, para que le toquemos rico en esta mañana. Y por fin, Celina, buenos días. ¿Qué se dice? ¿Qué se dice, Celina? ¿Qué se dice? ¿Sí me escucha?
2: Sí.
0: Ah, bueno. ¿Qué se dice, pues?
2: Ah, no, nada. Todo bien.
0: Tómelo, tómelo. En esta mañana fría, ¿cuál es la canción y los saludos?
2: La canción es mi compañera por Andrés Arango.
0: Ah, bueno.
2: Para Luz Noelia de Santana. Para Norma Parra de San Antonio. Para Marlene Flores la Quinta, para Luz Paz en Angostura, para Luz Elena de Angostura y su hija Gladys y toda su familia, y para todos los que me están escuchando, para usted, para su mamá y para todos.
0: Todos acá ya, hombre, por Dios, no faltaba más, que nos escuchan en esa mañana. Listo, Celina, la emisora que usted amplifica. Chao, pues, Celina. Dios me la bendiga. Bueno, muchachos, a ver, yo por acá, ¿cómo está la cosa? ¿Cómo anda la vaina por el WhatsApp? A ver, yo veo. Rápidamente nos dicen. Bueno, tenemos todavía por acá. Ah, Mari me dice que sí, que está lloviendo. En Copacabana está lloviendo. Entrando en el norte de la ciudad de Medellín. Agüita. ¿Quién sabe para el sur? Eso está como muy... Mejor dicho, eso está como así, como que no, como que sí, ¿verdad? ¿Cómo olvidar? ¿Cómo dice? Bueno, vamos a escuchar música, pues. Y luego de esa canción que ya tenía por acá programada. Adiós a la vida. Germán, el relicario. Eso se sabe. Y mi compañera Andrés Arango viene ahorita también. Y así sonamos esta mañana de programación con las guascas.
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0: Andrés Arango es un artista local. La canción Mi Compañera sonando en esta mañana.
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0: Bueno, y ahorita ya casi el saludito de cumpleaños, aunque no tenemos por acá, pero de todas maneras lo vamos a saludar, ¿sí? Okay, hay muchos cumpliendo.
2: Buenos días.
0: Y aquel espéreme. Ya mismo lo atiendo, espéreme. Ahora sí, mano. Buenos, pero buenos días. ¿Qué nos dice?
2: Buenos días.
0: Calla,
2: pues. Soy Jamie Ortiz, de la vereda San Antonio, municipio de Amalfi, Antioquia.
0: Eso.
2: Para saludar a mi esposa y mis dos hijas.
0: Oh, José, veme primero.
2: Con el tema, Llegaste a mí de Johnny Rivera.
0: Muy bueno. Muchísimas gracias. Llegaste a mí.
2: Por tan excelente emisora.
0: Listo.
2: Angostura Estéreo 89.2. Siempre con vos.
0: Chao. Dios te diga. Qué rico que disfruten en Amalfi y también de nuestra programación con el diablo 892.
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0: Tú llegaste a mí, llenaste mi... que eso es un tema, es un tema si me programa uno bueno, hijo de madre, eso suena pelo sabroso. Bueno, a ver qué más tenemos por acá, y está cayendo agüita en Amalfi, es que todo este norte está mojado hoy, no vaya a creer. Saludito para Kelly y Joana que está conectada, Kelly, saludos. Bueno, y anda lloviendo por allá en Copacabana. Qué cosa tan berraca también. Todo este norte está mojado. Y buenos días.
4: Buenos días, Edison. ¿Cómo amaneció?
0: ¿Qué más?
4: Espero que haya amanecido bien con el favor de Dios.
0: Sí, luz da.
4: Edison, para que me haga el favor, le dé un saludo muy especial a Gildardo Pineda en El Olivo.
0: Claro, grande gigante.
4: Es el
0: primo.
4: Amor de mi vida. A Mario Ochoa, su esposo, su hija y su

0: suegra en canoas. Amparo González, sus hijas, su nieta y su esposo.
1: En Altorrín.
0: En Altorrín.
1: Eso.
0: Y a la familia Vélez Ochoa, aquí en el municipio de Angostura.
1: Hey.
0: Para que me haga el favor y me coloque la canción No Fuiste Sincera. Que tenga un excelente día y el Señor lo bendiga grandemente.
1: Amén, a usted también. Chao, Dios la guarde. Bueno, ya no recibo más mensajes, muchachos. Ya no más, buenos días.
2: Edison, buenos días, ¿cómo amanece? Edison, ¿cómo titula Edison que está sonando ahí?
1: ¿Cuál era? A las 8-9, espera, yo voy al historial, 8-9, 8-9.

0: Ese me lo programó un oyente ahorita. Se llama Adiós a la vida, de Germán el Relicario. ¿O yo? Ese que usted me dijo. Ah, eso suena muy bueno. Bueno, a ver por acá, ¿qué más tenemos?
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0: Recuerde que ya no recibo mensajes. Buenos días, con Jonathan desde Porce 3. Ah, es que por los Porces también están arriba con la radio Langostureño. Me encanta, muchachos, saludos.
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0: ¿Mucho pescadito por allá o qué? ¿Cuándo invitar, pues? A mí me encanta la pesca. ¿Quién va a invitar a pescar, pues? Yo invito a la Paquita de cervezas, pero usted me invita a pescar. Apenas una paquita, ¿no? No, no vas a ir a beber, pues. Nos vamos al charco. Y dice que me regala el tema El Jornalero, de Alcia Costa. Listo. Ave María, voz 89.2. Haciendo agüita en los porces también.

la sección que más nos gusta. Porque usted, mi querido amigo, que hoy le dio sueño, le dio pereza, estaba frío, que pereza sacar la mano de la cobijita y que para coger el celular, no, eso me entra frío, no, que pereza, no diga más, no diga nada por la emisora, deje así más bien, que pereza, hombre.

0: Sin embargo, y a usted, mi querido amigo, amiga, le están partiendo la torta.
1: ¡Rico!
0: ¡Ey, pero si no le toca!
1: ¡Ay, qué emoción!
0: Saludito para todos los que en esta mañana andan cumpliendo añitos. ¿Quién estará cumpliendo añitos?

0: Que Dios les permita cumplir muchos años, años más de vida, al lado de sus seres queridos, al lado de sus seres que los aman, que los adoran, que hoy, precisamente hoy, están festejando ustedes un añito más de vida.
1: ¡Ay, qué emoción!
0: Así que para todos ustedes,

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Oiga, están reportando lluvias en todos los lugares. En ese norte antioqueño está como mojada la cosa, muchachos, muy mojado. No solamente aquí, ya desde Medellín y todo este nordeste y norte. Vea, por acá el amigo Arley me dice que hasta fuertes vientos tirando como entre campamento y Sedeño, ¿es cierto? ¡Pues madre! ¡Ay, ay, ay! Amarren los techos, pues.

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Señor Dios, Padre bueno y misericordioso, hoy te ofrecemos este programa Palabras de Vida. Te entregamos nuestras voces, nuestros pensamientos y cada palabra que será pronunciada para que sea instrumento de tu gracia y consuelo. Te ofrecemos nuestras alegrías y nuestras preocupaciones, el trabajo del campesino, el descanso del anciano, el sufrimiento del enfermo y los sueños de cada familia. Recibe, Señor, lo que somos y lo que tenemos,

y transfórmalo en bendición para tu pueblo. Haz que cada mensaje que salga al aire toque los corazones, fortalezca la fe, renueve la esperanza y nos anime a caminar perseverantes hasta que Cristo se forme en nosotros y podamos reflejar tu amor en cada obra y en cada palabra. Padre Celestial, te pedimos la intercesión del querido Padre Marianito, en cuyo novenario nos encontramos, para que nos acompañe desde el cielo, interceda por nuestros enfermos, proteja a nuestros campesinos, bendiga a nuestras familias y cubra con su amparo a todos los oyentes de esta emisora Angostura Estéreo. Que este espacio radial sea semilla de vida nueva, consuelo en la tristeza, luz en medio de la oscuridad y fuerza en el caminar diario. Todo te lo ofrecemos por Cristo nuestro Señor. Amén. Un saludo muy especial para todos los oyentes a esta hora de la mañana. Mañanita fría, gracias a Dios, con buena lluvia, que nos permite un respiro en medio de estos calurosos días que también, gracias a Dios, hemos tenido. Saludo a nuestros hermanos enfermos, a nuestros campesinos, a todos los que en distintos lugares, espacios y ambientes nos permiten llegar por medio de la radio y compartir este programa Palabras de Vida. Sean todos bienvenidos. Hoy, en la liturgia de la Iglesia, celebramos la fiesta de la Bienaventurada Virgen María, Nuestra Señora del Rosario de Chiquinquirá. El 9 de julio se celebra la fiesta de esta advocación, que fue proclamada patrona de Colombia por el Papa Pío VII en 1829. En 1919 fue coronada canónicamente luego que el Papa Pío X firmara el decreto. En 1986, San Juan Pablo II visitó la Basílica y consagró Colombia a la Virgen María, pidiendo que conceda el don inestimable de la paz, la superación de todos los odios y rencores y la reconciliación de todos los hermanos. La Virgen María, Nuestra Señora del Rosario de Chiquinquirá, además de ser la patrona de Colombia, es también la patrona de nuestra parroquia. Iluminemos el programa con el Evangelio que la liturgia nos propone para este día. San Lucas, capítulo 11, versículos del 27 al 28. San Lucas, capítulo 11, versículos del 27 al 28. Mientras Jesús hablaba, una mujer de entre la multitud levantó la voz y dijo: «Dichoso el vientre que te llevó y los pechos que te amamantaron». Pero Jesús respondió: «Dichosos más bien los que escuchan la palabra de Dios y la cumplen». Palabra del Señor. Gloria a ti, Señor Jesús. En este tiempo de gracia, en el que celebramos la novena del Padre Marianito y honramos a la Santísima Virgen María, y hoy de manera especial en esta advocación del Rosario de Chiquinquirá, patrona de Colombia y de nuestra parroquia, el Evangelio nos invita a descubrir el verdadero camino de la felicidad. Una mujer del pueblo alaba a María por el privilegio de haber sido la madre de Jesús. Sin embargo, el Señor lleva esa alabanza a un nivel aún más profundo. María es verdaderamente dichosa porque escuchó la palabra de Dios y la puso en práctica. María fue verdaderamente dichosa porque escuchó la palabra de Dios y la puso en práctica. Antes de llevar a Cristo en su seno, lo llevó en su corazón.
y lo hizo por medio de la fe y de una obediencia total a la voluntad de Dios. La Virgen del Rosario de Chiquinquirá nos enseña precisamente ese camino. Cada vez que rezamos el Santo Rosario, contemplamos la vida de Jesús con los ojos de María, aprendiendo a escuchar la voz de Dios y a responder con generosidad. Lo que les decía esta mañana en la misa, rezar el rosario no es la repetición de la repetidera. Rezar el rosario es contemplar la vida de Jesús con los ojos de María, para aprender a escuchar la voz de Dios y responder con generosidad. María no fue una espectadora del plan de Dios. María fue una mujer disponible, humilde y valiente. Disponible, humilde y valiente. Y esta disponibilidad, humildad y valentía la llevaron a hacer de toda su vida un sí permanente al Señor. Este mismo espíritu brilló en la vida del padre Marianito. Su amor a la Eucaristía, su amor a la Virgen, su amor a los más necesitados, ese amor del padre Marianito nació de una profunda escucha de la palabra. Él comprendió que la santidad no consiste en hacer cosas extraordinarias. El padre Marianito entendió que la santidad consiste en vivir cada día, la voluntad de Dios. Vivir cada día la voluntad de Dios. ¿Cómo? La voluntad de Dios se vive cada día con tres cosas, con tres características: con amor, con sencillez y fidelidad. Así se vive la santidad, cada día, con amor, con sencillez y fidelidad. También nosotros, como hijos de Dios, como miembros de esta patria colombiana y miembros de esta comunidad parroquial de Angostura, estamos llamados a seguir este ejemplo, el de la Santísima Virgen María, disponible, humilde y valiente, la del padre Marianito, para cumplir la voluntad de Dios con amor, sencillez y fidelidad. No basta con venerar solamente a María, no basta con participar en las novenas, no basta con rezar el rosario, no basta solamente con eso. Estamos invitados a dejarnos transformar por el Evangelio, haciendo de nuestras familias lugares de reconciliación, de nuestras palabras instrumentos de paz y de nuestras acciones un testimonio vivo de la fe. Miren a dónde nos tiene que llevar nuestra vida espiritual, a transformarnos por el Evangelio, haciendo de nuestras familias lugares de reconciliación, haciendo de nuestras palabras instrumentos de paz y de nuestras acciones hacerlas un testimonio vivo de la fe. En un país como el nuestro, en familias como las nuestras que no son perfectas, en comunidades parroquiales como las nuestras, marcadas por el dolor, por la violencia, por la guerra, pues necesitamos esperanza, necesitamos reconciliación, necesitamos unidad. En un país como el nuestro y en una vida como la nuestra, la Virgen de Chiquinquirá sigue señalándonos a su Hijo, repitiéndonos lo que dijo a quienes estaban en la boda de Caná: hagan lo que Él les diga. Bajo su amparo maternal ponemos a Colombia, ponemos a nuestras familias, a los enfermos, a los jóvenes, a los campesinos y a todos los que buscan consuelo y fortaleza. Pidamos al Señor por la intercesión de la Virgen María del Rosario de Chiquinquirá,

El Padre Marianito, la gracia de escuchar cada día la palabra de Dios y de vivirla con fidelidad. Entonces también nosotros seremos verdaderamente dichosos porque Cristo habitará en nuestro corazón y nuestra vida será un reflejo de su amor. Que podamos continuar este tiempo del novenario, que vamos avanzando. Ya vamos 6 días. Nos vamos acercando a esta fiesta, fiesta centenaria de la Pascua del Padre Marianito. Y en este 6º día, el tema es la fe en medio de las pruebas, para reflexionar que la confianza en medio de las dificultades debe estar puesta en Dios. El valor es la esperanza y el lema, la esperanza no defrauda. En este día somos invitados a esto. ¿Y por qué? Porque la vida está llena de momentos de alegría, pero también de pruebas. Todos conocemos el peso de la enfermedad, la incertidumbre, las dificultades, bien sea familiares, personales, comunitarias o económicas. Sin embargo, la fe cristiana nos recuerda que nunca caminamos solos. María estuvo junto a Jesús en Belén, en Nazaret, en el Calvario y también en la alegría de la resurrección. Ella es la madre que permanece al lado de sus hijos cuando el camino parece difícil. Así también vivió el Padre Marianito, confiando siempre en Dios y poniendo su vida bajo la protección maternal de la Virgen. Hoy San Pablo, en la carta a los Efesios, que es la primera lectura que escuchamos, nos recuerda una verdad maravillosa. Dios nos ha elegido desde toda la eternidad. Miren, Dios nos ha elegido desde toda la eternidad para 2 cosas maravillosas: para ser sus hijos y vivir en santidad. No somos fruto del azar, somos hijos de un padre enamorado, y por eso nuestra vida tiene sentido, porque nace del amor de Dios. Y en el Evangelio, como lo reflexionábamos hace un momento, hay una mujer que alaba a la madre del Señor, pero el Señor responde con una bienaventuranza más grande, que la grandeza de una persona no está en lo que pueda tener, humana o materialmente hablando. La grandeza más grande de una persona consiste en que escucha la palabra de Dios y la pone en práctica. El que escucha la palabra de Dios y la pone en práctica es aquel que, cuando todo está dispuesto para odiar, él escucha la palabra y la pone en práctica y perdona. Escuchar la palabra de Dios es cuando hay situaciones para robar. Nadie se va a dar cuenta. Escucha la palabra de Dios y la pone en práctica y brota el mandamiento de la ley de Dios que dice no robar. El que escucha la palabra de Dios y la pone en práctica es aquel que tiene ganas de levantar un chisme, pero de aquellos que es bueno, que pican la lengua para contarlo, pero se acuerda de la palabra de Dios que dice no levantar falsos testimonios ni mentir. El que escucha la palabra de Dios es aquel que, teniendo todo servido para desquitarse del otro, para cobrársela, para sacarse la espina, para recordarle que arrieros somos y que en el camino uno tarde o temprano arregla las cargas, el que escucha la palabra de Dios y la cumple es aquel que en una situación de esas la palabra de Dios le recuerda: lo que hiciste con uno de estos pequeños, conmigo lo hiciste. La medida que usen con los demás la usarán con ustedes. El que escucha la palabra de Dios es aquel que, teniendo un arma y las posibilidades dispuestas para merendarse al otro y para mecateárselo y para mandarlo a chupar gladiolo, escucha la palabra de Dios que le dice: no matarás, porque el que ama el peligro en él perece.
Pedro, envaina tu arma. Escuchar la palabra de Dios y ponerla en práctica. Con tantas cositas, ¿cierto? Con tantas cositas sencillas. Con tantas acciones que a veces se nos van olvidando. Pero hoy la palabra nos la recuerda. Que la verdadera dicha de la vida humana consiste en escuchar la palabra y ponerla en práctica. La Virgen María es feliz porque creyó. La Virgen María es feliz porque confió. La Virgen María es feliz porque permaneció fiel incluso cuando no comprendía todo lo que Dios estaba haciendo. ¿Cuántas veces uno tampoco entiende muchas cosas, pero si opta por quedarse callado, si opta por orar, si opta por no complicar la vida, pues ahí ya es uno menos dando brega? Esta es también la invitación para nosotros, confiar en el Señor, especialmente cuando llegan las dificultades. El valor de este día es la esperanza. El padre Marianito encontró en la Virgen María una verdadera madre y madre espiritual. El padre Marianito aprendió de la Virgen a orar. Padre, ¿y es que la Virgen oraba? Claro. La Virgen oraba. Y tenemos un dato especialísimo en la Sagrada Escritura, cuando en la espera de Pentecostés, la Virgen María estaba reunida con los apóstoles en el cenáculo en oración. El padre Marianito y nosotros estamos invitados a aprender de la Virgen María a orar para pedir el Espíritu Santo. Estamos invitados a aprender de la Santísima Virgen María a esperar. La esperanza no defrauda, nos dice San Pablo. Ay, pero esperar tan duro. El que espera desespera, pero la esperanza no defrauda. Aprender a esperar. La Virgen María aprendió a esperar el cumplimiento de las promesas. Lo que ella no sabía es que el cumplimiento de las promesas iba a contar de manera especial con ella, con su sí. Pero ella, según los estudiosos, dicen que pertenecía al grupo de los Anahuín, es decir, a un grupito pequeñito en Israel que todavía no habían perdido la esperanza, porque los demás ya habían dicho, empaque y vámonos, que nos dejaron vestidos y alborotados, aquí no va a haber ningún Mesías. Cada quien defiéndase como pueda. Pero la Virgen siguió esperando. La Virgen, el padre Marianito, aprendió de la Virgen María a esperar. Nosotros también debemos aprender a esperar. Somos tan desesperados, somos tan acelerados, somos tan llevados, rascados de pulgas que, mejor dicho, nos llevamos todo por delante. Aprendamos a esperar un poquito. Aprendamos a esperar con lo aburridor que es, ¿cierto? En un hospital, para que lo atiendan a uno, o en una vuelta de la EPS, o mientras uno está esperando para que lo llamen para la cita. Aprendamos a esperar. Aprendamos a ser fructífera esa espera. Lo que pasa es que como nosotros nos vamos a esperar por allá a una sala en el hospital o donde sea, pegados de un teléfono, y eso llega el momento en que cansa. ¿Por qué no en esa espera uno no guarda y mira, escucha, o lleva un libro y lee, o lleva una camándula y reza? Aprender a esperar son esperas fecundas. Padre Marianito aprendió de la Virgen a confiar cuando el camino era exigente. Nunca permitió que las dificultades apagaran su entusiasmo por anunciar el Evangelio. ¿Y esto por qué? Porque pues la esperanza del padre Marianito no se apoyaba en sus capacidades humanas, sino en la certeza de que Dios siempre acompaña a quienes ponen su vida en sus manos. También hoy necesitamos esa misma esperanza. Una esperanza que no se rinde, una esperanza que no pierde la paz, una esperanza que sigue creyendo aun cuando el horizonte parece oscuro. Preguntémonos, ¿qué preocupación necesito poner hoy en las manos de María? ¿En qué situación me cuesta confiar plenamente en Dios? ¿Cómo puedo ser un signo de esperanza?

0: esperanza para alguien que está sufriendo. Y bueno, cada uno presente a la Virgen una intención especial y al mismo tiempo procuremos llevar una palabra de ánimo, una llamada, una visita o un gesto de cercanía a una persona que esté atravesando un momento difícil. Por ejemplo, ¿cuánto tiempo pasamos pegados del teléfono en el día? De ese tiempo, ¿cuánto ocupamos para llevar una palabra de aliento y de esperanza a otro? Porque a veces la mayor parte del tiempo no la pasamos chateando tampoco, sino en redes sociales. Ojalá aprovecháramos un tiempito de ese también para acordarnos que hace tiempo no llamamos a alguien, o que hace mucho tiempo que no llamamos a la mamá, o a la mujer, o a los hijos, y que bueno, es hora de llamarlos, porque es que uno no sabe si de pronto cuando uno llame le vayan a decir a uno: no, pues venga para el entierro. La vida da muchas vueltas y nos cambia el caminado en un 2x3. Que el Señor pues nos ayude, nos acompañe y nos fortalezca. Hoy jueves 9 de julio estamos orando por los sectores rurales, la Quiebra Abajo, Quiebrita, Quiebra Arriba, Mata Blanco, Alto Rin, San Alejandro, Chocho Loma, Chocho Escuela, Chocho Río y el Alto del Socorro. Elevamos una oración especial por todos los adultos mayores, invitando a los sectores urbanos de Bicentenario, San Bartolomé y Centro Día, Padre Marianito, a participar en la novena de la tarde a las 5:30. Pero según entiendo, los adultos mayores que pertenecen al Centro Día, a las 5 de la tarde inician una procesión con la imagen del Padre Marianito hacia el templo, rezando el Santo Rosario, para que los adultos mayores a las 5 de la tarde, bien puntualitos, porque ustedes saben que a las 5:30 es la novena en el templo y que a esa hora nos abren el canal ya de la emisora. Mañana tenemos la peregrinación desde Yarumal. Salimos a las 3 de la mañana. Salió un grupito hasta muy interesante, muy bueno. Traten de contactarse con Chucho, él es el que está coordinando el tema del transporte. Salimos a las 3 de la mañana para Yarumal. Inmediatamente llegamos, hacemos un calentamiento físico y espiritual y para abajo. Que el punto de llegada no es Yarumal, el punto de llegada es Angostura y siempre está lejito, hay que bolear pata. Entonces mañana pues llevemos zapatos cómodos, vestimenta cómoda. Claro que cada uno camina pues con la comodidad. Si alguien se siente cómodo caminando con un blue jean, pues va, camine. Si alguien se siente cómodo caminando en tacones desde Yarumal hasta aquí, pues véngase. Otros nos sentiremos cómodos con una sudadera y unos tenis. Bueno, sobre comodidad, sobre gustos, colores. El hecho es que vayamos cómodos. Es una caminada larga. Llevemos agüita. Dios mediante nos haga una buena mañana. Pues sabemos también que están haciendo unos calores que Padre y Señor mío. Entonces llevemos agüita, hidratémonos. Y alguno por ahí empaque unas empanadas para que me dé, porque es que uno también le puede dar el babiado de aguantar hambre. Entonces yo veré, yo respondo por llevar mi sombrilla, mi agua e ir cómodo. Ustedes se encargan por favor de llevarme la comidita, mi Dios les pague. Hacemos la peregrinación. Llegamos aquí a Angostura, inmediatamente llegamos, tenemos la celebración de la Eucaristía. Imposible que el párroco de Angostura no nos dé permiso para celebrar la misa apenas lleguemos. Igual aquí tenemos el Rosario de Aurora mañana a las 5:30, la novena y la Eucaristía. Y a las 11 de la mañana la Eucaristía de Peregrinos con la participación de la institución educativa, los centros educativos rurales que puedan venir y la institución de Coredi. la invitación para que los papás acompañen también a los niños en esta celebración de las 11. En la tarde, la novena de la Eucaristía, mañana, la oración especial por las familias y la invitación para el sector urbano y los comerciantes. Esa sería la programación de hoy y de mañana. A todos ustedes, pues, mi Dios les pague, agradecerles por la participación tan bonita a lo largo de estos días del novenario, invitarlos para que ya en este fin de semana ajustemos las tuercas que sean necesarias y entonces vivamos esta fiesta del Padre Marianito, organizando las casas, limpiándolas, teniendo todo bien bonito para que esta fiesta del Padre Marianito, pues, la vivamos, la disfrutemos y estemos siempre en la tónica de alabar, bendecir y glorificar a Dios. A todos ustedes, mis queridos amigos, mi Dios les pague, que Dios los bendiga, que el Padre Marianito les alcance de Dios constantes y muchos favores, en el nombre del Padre, del Hijo y del Espíritu Santo. Amén. Hasta mañana, si Dios quiere.
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1: 9 de la mañana con 8 minutos.
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0: perdido ayer.
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Hace 10 de la mañana con 5 minutos, 10 de la mañana 5 minutos, hemos entrado a la sección de los servicios sociales. Los invitamos para que todos estén pendientes. Estos pueden ser de su interés. Estadio billetera color verde camuflado en los documentos personales de Joan Sebastián López. La persona que se lo haya encontrado puede dejarlo en la casa de Irma Arango, vereda Pajarito Abajo. Hay gratificación, o puede también traerlo acá a los estudios de la emisora. Ese hospital San Rafael con sus brigadas en el mes de julio en la vereda La Montañita el día 21 de julio. Consulta médica, citología, vacunación, educación y atención en higiene oral. Actividades educativas, asesoría psicológica y salud mental. Asimismo, ese hospital San Rafael nos habla de sus campañas mes de julio, con los días 22 de julio, vereda El Socorro, jueves 23 de julio, vereda Quiebra Abajo, día martes 28 de julio, vereda Santa Ana. Vacunación, salud bucal, salud mental, intervenciones colectivas en salud pública.

servicio social. Gracias, Hospital San Rafael informa que a partir del 15 del presente mes de julio ya no se trabajará los días sábados. Razón por la que se invita para que todos los que tengan citas programadas para el día sábado se vuelvan a contactar con el hospital y las reprogramen, en especial en este caso a los que están en control de primera infancia. También se les invita para que entonces a través de la línea 604-864-5099 extensión 119 puede cancelar la reprogramar mejor las citas de control de primera infancia. Si usted también quiere modificar otras citas, comuníquese también al WhatsApp, debido a que ya no habrá servicio a partir del 15 los días sábados. Si tiene cita en esos días, llame al 311-308-7416. Escriba mejor al WhatsApp, escriba 311-308-7416. Estudiar en el SENA está de moda, por eso Campesena lo invita al curso de servicio al cliente. El horario está a convenir, el lugar es centro día, duración 48 horas. Llevar por favor documento de identidad, edad que sea de los 15 años o más. Disponibilidad de tiempo, comuníquese al 320-604-2054, 321-321-604-2054. Se perdió gafa. Esto fue en la carretera destapada hasta la pavimentada en la vereda La Culebra. La persona que se la tenga, por favor, tráigala acá a los estudios de la emisora, ya que la persona que la perdió se está viendo seriamente perjudicada. Brigada de optometría, este 26 de julio, las inscripciones en la oficina de CoSalud de 7 de la mañana a 12 y 15 de la tarde. O en la línea WhatsApp 316-227-6584, 316-227-6584 en horas de la tarde. Mucha, pero mucha atención. Estudiar 100% becado si es posible. Tiene plazo usted hasta el 10 de este mes, es decir, hasta mañana,

0: hasta el 10 de, o sea, hasta mañana tienen plazo para que se inscriba en técnica laboral en agricultura de cultivos de subsistencia. Esto es la invitación especial para los muchachos de Codesarrollo, Socia o Coredi, como ustedes ya le llamen, para que por favor, muchachos, se inscriban, sobre todo los que están en los grados décimo, ya que ustedes son el tema de el bachillerato rural. Se le invita a todos para que hagan parte de este proceso de formación. Si usted ya está en décimo grado, aproveche. Hay plazo hasta el 13 de julio. Las 10:09 a través de Costura Estero, los 89.2. Más información. Está el fin de semana nuevamente el Bazar Pro Aso Juntas. Diana Villegas, la líder de esta gran organización, los invita para que apoyemos juntos las organizaciones en nuestro territorio. Hay ropa muy económica, aprovecha pues, allá te esperamos. Este perrito se perdió en la vía de los Llanos. Ah, bueno, un perrito que se perdió. Ay, Dios mío. Ojalá ya lo encuentren. Si usted tiene información, es un perrito de esos ojoncitos, color amarillo café. Es pequeñito. Por favor, quien lo tenga, 313-512-8498. También mismo cachorro que se perdió en los lados de Neguito. Es cachorrita pequeña de 2 meses. Negro y café. Para quien tenga información, comuníquese al 320-310-2607. 320-310-2607. Hay recompensa. Campamento los espera este 19 de julio. Sí, señores, porque vamos a vivir la fiesta y con gratitud y solidaridad en la parroquia Nuestra Señora del Rosario. Campamento y todos los grupos apostólicos los serán de invitando para este próximo domingo 19 en el gran altar de San Isidro, comenzando a las 7 de la mañana con Santa Eucaristía. A las 8 de la mañana recibiremos las ofrendas de nuestros campesinos, productos del campo y especies menores como signo de agradecimiento. 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Parroquia del municipio de Campamento los invita. 10:11 en esta mañana de programación. 10:11, iniciamos entonces con la programación romántica, la más romántica de la radio, con la música vallenata, amor y acordeón. Así se llama este espacio, pero será seguido de un café con el alcalde. Recuerda que hacemos la retransmisión todos los jueves a las 10 de la mañana, porque ese programa se transmite realmente en vivo a las 6 de la tarde todos los miércoles. Pero como las personas, no todas, tienen el acceso a este sistema de conexión, entonces la emisora sí es un punto, una conexión directa que los conlleva a que usted pueda disfrutar de los diferentes eventos, espacios a través de la radio. Así que no se desconecten.
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Van para acá las cosas mejor. Yo las dejo organizadas y el café lo voy a arrancar. Voy a ir para Maldonado mejor.

0: Un saludo a todos. Nos encontramos hoy en una finca de un productor angostureño y hoy nos va a acompañar un café que se llama Café Tentación, que es un café de la vereda Santa Ana de un emprendedor que se llama Aicardo Vidal, al cual pueden contactar al 350-694-0913 y al 314-833-9272. Es un café con unas notas a vino, a panela y a chocolatado, y es cultivado y seleccionado más o menos a los 1760 metros sobre el nivel del mar. Entonces el día de hoy pues estamos en esta hermosa finca y vamos a pasar pues a degustar el café Tentación, que lo voy a poner por acá. Y hoy me encuentro con un amigo de aquí de la vereda La Quinta. Él es Arturo Velázquez y es un productor lechero que nos va a acompañar el día de hoy pues aquí a disfrutar esta taza de café, un café, vuelvo y digo, de la vereda Santa Ana. Entonces voy a proceder a servir el café. Qué pena que empiece por mí, Arturo, pero ya sigue usted. Listo.
1: Buenos días, toda la comunidad de Angostura. Muchas gracias por la visita que nos hace el señor alcalde y la administración. Nos vamos a tomar un café delicioso de Angostura, sacado en la tierra de Santa Ana, de Aicardo Vidal.
0: Exacto. Bueno, Arturo, pues nos encontramos, vuelvo y insisto, con Arturo Velázquez, y quisiera que nos contaras cómo se llama tu finca, dónde está ubicada y si querés muy, muy rápidamente los manejos que haces en ella.
1: Sí, buenos días. Primero que todo, vamos a tomar un café, un sorbo, porque esto está muy rico. Se ve que se le siente un aroma deliciosa.
0: Delicioso.
1: Pues estamos en una finca en la vereda Maldonado del municipio de Angostura. Esta finca es una finca que la manejo personalmente con un sistema silvopastoril, con una ganadería que es doble propósito, animales que son muy rústicos para esta región, y manejo esta ganadería desde que era un niño prácticamente, y vivimos de esta ganadería. Hemos hecho muchas cosas, le hemos dado estudio a los hijos, hemos sacado adelante una familia y hacemos patria con esta ganadería. La verdad es que nunca le he trabajado a nadie, soy totalmente independiente. Mi trabajo es manejar la ganadería y vivo feliz en esto. Soy un asociado también de la cooperativa Colanta, que gracias a ellos pues también tenemos la comercialización de nuestros productos, y les agradezco mucho a ellos también porque nos dan mucho empuje. Eso nos hace que nosotros vivamos acá en estos campos y logremos sacar adelante esas tierras, porque nos lleva el producto, nos lo compra a muy buenos precios y tenemos muchas cosas por hacer. De las cosas que tenemos por hacer es mejorar estas tierras y enseñarle a la gente de Angostura cómo se manejan unas tierras con unos sistemas silvopastoriles, para que Angostura sea una región muy productiva y la gente de Angostura tenga una vida digna y podamos ser muy sostenibles en el tiempo.
0: Excelente. Arturo, bueno, entonces empecemos por ese proyecto silvopastoril que venimos ejecutando en el municipio de Angostura, donde participamos 12 municipios y el municipio de Angostura puso 75 millones y cada uno de esos municipios pusieron este monto para llegar a una cofinanciación con la gobernación de Antioquia, a la que le agradecemos pues por vincularse con estos hermosos proyectos para la ganadería y para el tema agropecuario en Angostura, con una inversión de más de 4.200 millones de pesos. Y bueno, contanos acerca de este proyecto, ¿cómo te ha impactado la finca?
1: Muy bien, ese proyecto, muy contento, feliz del proyecto. Lo que más me gustó del proyecto es que venía con árboles, traía la madera inmunizada para que cambiemos esos sistemas de maderas nativas, no sigamos dañando los árboles, sino que cambiemos las maderas nativas por las maderas inmunizadas. Esas maderas inmunizadas me parecen muy interesantes porque ahora en día la mano de obra está escasa, sabemos todos que es muy escasa en todas las regiones, y por ese lado estaríamos haciendo alambrados para mucho tiempo. Son cercos que duran muchos años. También veo pues que nos trajo tecnología la cerca, tenemos la cerca, entonces con la cerca eléctrica podemos también eliminar los alambrados de púa. En este momento, sí, nos ha impactado. Yo estoy manejando las terneras de destete en el sistema silvopastoril que el municipio nos consiguió, nos dio. Y me está yendo muy bien. Estoy manejando un lote de terneras y voy a crecer en eso. Voy a crecer en ese lote. Y pienso yo, pues, que este proyecto nos da mucha alegría saber que los municipios nos están apoyando con cosas que pues valen plata y son cosas que uno siente pues que le están dando la mano y que lo están ayudando. Yo la verdad me siento muy contento y me llegó el proyecto y prácticamente lo tengo ejecutado en un 80%. Pues los que tengamos ese proyecto, muchachos, agradezcamos ese proyecto que es una bendición de Dios. En Angostura no se había dado que un alcalde nos hubiera impulsado un proyecto de estos tan hermoso que es entablar una ganadería silvopastoril con todas sus cosas, sus técnicas. Además nos hicieron una medición de los potreros, varias cositas que dan mucha alegría y nos dan muchas ganas de trabajar.
0: Así es, Arturo. A ver, este proyecto también tiene una cosa que para mí es muy valiosa y es que vamos a dejar mapificada la finca, distribuir los potreros y cada productor en la sala de su casa o en la sala de ordeño o en el sitio que más considere va a pegar este mapa que es un formato grande más o menos de 1 metro por 80 donde van a poder visibilizar y tomar decisiones sin tener que ir a los potreros y decir, ve, esta semana voy a hacer la rotación de esta manera o quiero hacer este cambio. Entonces van a tener la posibilidad de tener el mapa de la finca ahí. También venimos haciendo un proyecto silvopastoril muy importante en la zona de influencia de EPM, que son 8 productores. ¿Y por qué 8 productores? Porque en la zona de influencia de EPM es una zona más pequeña, donde hay menos productores, pero es muy significativa. Hicimos una inversión de 62 millones de pesos en este proyecto y también queríamos como fortalecer en esa zona de influencia a través de los recursos de las transferencias del sector eléctrico y aunando esfuerzos con EPM, pues sacar adelante este proyecto. También un proyecto de mejoramiento genético y silvopastoril con recursos de regalías. Este ya está formulado, está listo para arrancar. Este proyecto va a costar más o menos 1.250 millones. Y este proyecto tiene un elemento muy bacano, Arturo, sí, y es que vamos a tener 32 productores y un tractor. Entonces, este proyecto se va a centrar en el tema de inseminación artificial.
1: ¿Listo? Excelente.
0: ¿Cómo crees que puede impactar ese tema del tractor y ese tema de la inseminación artificial en cada uno de los productores?
1: Nacho, para mí es algo muy bueno. Pues yo digo pues que el tractor es algo muy interesante. El tractor si lo sabemos utilizar y lo ponemos a trabajar realmente en lo que es y trabajamos esos planes que tenemos en la

0: en los niveles de proteína y grasa, porque por ahí también se pueden mejorar esos puntos. Para mí es excelente. Eso es una berraquera, Nacho. Qué elegancia.
1: Es muy importante que en el tema del tractor los campesinos sean conscientes de que el tractor no es para ni para abrir trochas, ni para hacer esfuerzos mecánicos con el equipo de adelante. Ese equipo de adelante le sirve para apoyarse, retirar un poquito de material y ya. Porque si nos ponemos a hacer este tipo de ejercicios, dañamos el tractor. Como ya tenemos una experiencia ahí, que un tractor que se le puso a hacer este tipo de oficios que no son propios de él, porque el tractor está diseñado es para el arrastre más que todo. El equipo adelante es un apoyo, es una medida más de seguridad que de trabajo. Entonces, los campesinos son muy conscientes que nuestro tractor va a ser para arar, para mejorar el suelo, para oxigenarlo. Entonces, muy importante. Y hay una cosa, ya llámese inseminación artificial o transferencia de embriones, que ahorita vamos a hablar de la transferencia de embriones. Es muy importante. Estos resultados de estos proyectos los vamos a ver muy, muy materializados y muy palpables en el futuro. ¿Por qué? Porque estos procesos duran más o menos, para ver los frutos, por ahí entre 5 y 10 años. ¿Por qué? Queremos que en el futuro la gente de la subregión diga, bueno, vamos a ir a comprarnos un ganado de Angostura, porque allá hicieron un proyecto hace X años y la ganadería que hoy tienen en Angostura es una ganadería de estas y estas características que me sirven a mi proyecto que tengo, por decir, en Briseño. Claro. O en Guadalupe. Entonces, los resultados los vamos a ver en el horizonte del tiempo, por ahí de 5 a 10 años, sí, que ya esas crías ya sean adultas y ya de pronto hayan dado unas crías, algunas de ellas. Entonces, es muy importante el impacto que va a generar este tipo de proyectos en el futuro. Estamos mirando al futuro y pienso que a eso nos debemos dedicar en la administración pública, en resolver los problemas en este momento, pero mirar al futuro y mirar cómo le dejamos a las comunidades ese tema. Y mire que no ajeno a eso, nosotros estamos en un tema de una PCH, que eso es un recurso que van para el futuro de los angostureños, una PCH con 50 años de licencia ambiental, y pienso que estamos mirando el futuro con mucha dedicación, con mucha disciplina, y sabemos que las próximas generaciones van a disfrutar de ello. Vamos a hablar de un tema que para mí también es estratégico y para Angostura importante, y es la Plaza de Ferias. Y Arturo, vos has sido fundador, has estado aquí en el proceso. Sí, te quiero contar que ya hicimos los estudios y diseños, están listos, valieron 150 millones, de los cuales el municipio puso 30, la gobernación puso 120, y ya el municipio, en un esfuerzo gigante, puso 300 millones de pesos y la gobernación va a poner otros 1000 para que hagamos la primera etapa de la Plaza de Ferias a través de los diseños que ya tenemos. Y bueno, quiero que vos le contés a la gente cómo fue que nacimos con esta idea que está dentro del plan de desarrollo nuestro, y que nosotros te llamamos a vos y a muchos ganaderos que conocemos y que sabemos que les gusta empujar este tipo de temas. ¿Para qué? Para que la gente comercialice sus ganados en la zona, porque sabemos que hay veces que hay personas que sacan una, dos, tres vaquitas o tres novillas o cualquier cantidad de animales, pero muy pocos, y se les dificulta llevarlo a las ferias. Entonces, a las subastas.
0: Sí, sí.
1: Entonces, ¿qué queremos? Que haya una feria en Angostura que aglomere esa necesidad, que la resuelva. Pero contanos, Arturo, ¿cómo es la experiencia? ¿Cómo te has sentido en este tema de Plaza de Ferias?
0: Sí, Nacho, lo de la feria, estamos todos muy contentos. Hay una expectativa muy grande en toda la región. Uno escucha pues que la gente está animada y quieren que la feria se haga ya. Muchos me han dicho, ay, ¿qué pasó con la feria? Yo le digo, esperemos un poquito, que las cosas buenas se demoran un poquito. Cualquier momento arrancamos, si Dios quiere. Esa feria va a ser un impacto impresionante en Angostura, va a impactar la economía de la región. ¿Por qué? Angostura es un municipio que tiene 45 veredas, que en esas 45 veredas hay muchos lotes donde se puede manejar ganadería. Hay muchos que son ganaderos y hay otros que quieren ser ganaderos. Muy importante la feria en Angostura, porque muchas personas les toca vender los animalitos por ahí a un negociante y darlos a menos precio. Con esa feria estaría cada campesino, llevaría sus reses y las vendería él personalmente en la feria.

0: no tendría particulares, ni tendría que dar los animales tan baratos, sino que competiría ya con un mercado que llega ahí al pueblo, que va a llegar a comprar, gente que llega con platica y compra el ganado. Entonces la gente va a tener una economía que va a mejorar su bolsillo, su flujo de caja, va a mejorar todo lo que es la parte financiera de los campesinos que les gusta el ganado. Yo pienso que es algo muy interesante, que debemos de arrancar, si Dios quiere, lo más pronto que se pueda, para que la gente empiece a trabajar con eso. Sabemos que somos muy camelladores, los angostureños somos muy camelladores, y yo veo que hay un impulso por la ganadería impresionante, la gente le encanta el ganado.
1: Así es. Arturo, bueno, entonces, en ese sentido también te quiero contar que ya pues los esfuerzos del recurso para construir la primera etapa ya se hizo, ya están en poder de la gobernación, que es como el que va a compilar y hacer el convenio para que nosotros lo firmemos. Vamos muy de la mano con ustedes, los productores, que esa es la idea, y no solo con ustedes, sino con sus familias. Lo que pretendemos es que la ganadería en Angostura mejore ostensiblemente. Hay ganaderos muy juiciosos como usted y como otros que conocemos, y queremos pues de que estos modelos hipopastoriles y estos mejoramientos genéticos se vayan dando. Y le voy a contar una primicia. Nosotros como Angostura estamos liderando un proyecto con otros 8 municipios para traer a Angostura por primera vez una transferencia de embriones técnicamente hecha a través de laboratorios que hacen este tipo de proyectos, pero ese se lo vamos a contar más a detalle cuando ya firmemos y formalicemos el convenio. Yo he sido muy incisivo en que las cosas las cuento cuando ya tengo el convenio en mis manos.
0: Claro.
1: Entonces, esa transferencia de embriones va de la mano con lo que queremos seguir haciendo. Va a haber una reunión pues en su momento para que los productores que quieran participar de la transferencia de embriones se empoderen y vayan a la reunión y estén preparados. Es muy importante saber que cuando hay transferencia es casi que clonar un animal de unas características específicas, y no vamos a ser ajenos a ello, vamos a traer animales de calidad, reconocidos en el mundo de la genética, y decirle a los angostureños que al momento de parir un animal de esos se va a valorizar la finca, porque vamos a tener unos animales con unas características genéticas, físicas y de biotipo muy, muy importantes, y de producción sobre todo, que es lo que nos interesa finalmente, ya sea en carne o en leche. Pero entonces, Arturo, quiero agradecerte pues el espacio, te felicito porque tenés una ganadería muy bonita, has sido muy juicioso pues con los proyectos, me decías que el de silvopastoril lo tenés más arriba,
0: sí, Nacho.
1: Y lo vamos a estar mirando, entonces, no, agradecerte.
0: Gracias, Nacho.
1: No sé si te querés dirigir a los productores, y cómo le fue con el café.
0: De todas maneras, muy agradecido con la administración, con ustedes que nos están visitando el día de hoy. Y el café es muy rico, excelente. Los invito a todos a que tomen un café de Ricardo Vidal, de Los Pantanos.
1: Tentación se llama.
0: Tentación, excelente café. Y las cosas pues que hemos visto es que, si Dios quiere, vamos para adelante. Son proyectos a largo plazo, porque sabemos que mejorar genéticamente las ganaderías no es de un día para otro. Eso se logra en 5 o 6 años, pero si empezamos ahora, eso lo vamos a ver muy ligero. Una de las cosas que me ha parecido muy interesante, Nacho, es que ha hecho cosas que se van a quedar en el tiempo. Todas esas cosas son para que Angostura sea un pueblo con una economía excelente. Angostura, yo creo que vamos a ser uno de los municipios más, un municipio potencia en unos años. Estoy poniendo 5 o 6 años, entre hasta los 10 años. Yo creo que vamos a ser... Estoy seguro de que vamos a ser uno de los municipios más económicamente más rentables, tanto en la ganadería como en la agricultura. A mí me encanta la agricultura. Soy ganadero, pero la agricultura es muy interesante. Y en la ganadería también se podría manejar agricultura. Tengo unos pensados de ir rotando agricultura en esta ganadería para iriar potreros. Entonces, tenemos muchas cosas por hacer. Los invito a que trabajemos y queramos mucho el municipio. Tenemos un municipio excelente donde uno no quisiera ni irse de acá ni salir siquiera, porque es demasiado bueno el municipio.
1: Así es. Bueno, agradecer a Arturo en su finca El Cedral, Vereda Maldonado, donde pudimos disfrutar esta taza de café de Ricardo Díaz de la vereda Santa Ana. Los invito a que consuman café, que consuman café de los emprendedores de Angostura. Y bueno, darle gracias a Dios por estar en Angostura y por estar en esta vereda tan hermosa. Se queda impactada la gente que viene a Angostura. Te voy a contar una cosa. Ayer estuvieron 4 extranjeros poetas, uno hasta de fuera del continente.
0: Sí, Nacho.
1: Y se fueron gratamente impresionados de la gente de Angostura y sus alrededores, de sus paisajes tan hermosos, de estos verdes que contrastan de una manera espectacular. Y bueno, tiene uno que hablar con los de afuera para darse cuenta de la riqueza local. Y yo siempre he hablado de eso. Venga, démonos cuenta de todo lo que tenemos. Listo. Entonces, la invitación es esa. Vamos a sacar Angostura adelante. Esto fue una taza de café con el alcalde, un café con el alcalde. Los queremos invitar a que vean todos los capítulos que tenemos y vamos a seguir generando información de esta manera, contándole a la gente qué estamos haciendo, pero desde el sitio donde lo estamos haciendo. Entonces, esto es una prueba de que venimos haciendo las inversiones, de que venimos trabajando fuertemente, y agradecerles a ustedes, porque juntos, si es posible, 2024-2027 haremos e intervendremos el territorio con cosas que perduren en el tiempo y que el recuerdo grato de lo que podamos hacer hoy se quede en la memoria de los angostureños. Un abrazo a todos y bueno, Arturo, brindemos con la taza.
0: Muchas gracias, Nacho, por
1: porque estaba muy rica.
0: Muchas gracias, Nacho, por el café. De todas maneras, muchachos, a sacar adelante la región. Angostura se merece una gente trabajadora y sé que lo vamos a lograr. Tenemos una gente que trata a todo el mundo bien. Angostura es un pueblo donde se quiere a la gente. Uno, la verdad, no quisiera salir ni 5 minutos de Angostura. Yo no me muevo de por aquí, mejor dicho. Amo a mi pueblo. Muchas gracias.
1: Arturo, muchas gracias. Hasta luego a todos. Muchas gracias.

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0: Hola, pues enamorados. Amor y acordeón. Este es el espacio que muchos de los oyentes disfrutan a esa hora de la mañana. Mañana que en Angostura anda frita. Anda buena, buena, buena. Con mucha nube. Una temperatura adecuada para trabajar. Ya escampó. Aunque los pronósticos siguen hablando de acompañamientos de lluvia todo el día, en la tarde habrá más lluvias sectoriales, pero bueno, ahí va la cosa. Nati, buenos días.
1: Hola Edinson, ¿cómo estás? Hola a toda la comunidad angostureña, muy feliz de estar por aquí acompañando en este hermoso día, al principio un poco lluvioso, ya por aquí estaba abriendo más el día. Es un día como Edinson, muy bueno para los agricultores, aquellos que están deservando, los que están organizando abono, porque por ejemplo es muy rico usted abonar y que le caiga lluvia a los cultivos, es algo muy muy bueno, después de unos buenos días de mucho mucho sol, entonces estas lluvias no quedan nada mal. Bienvenidos a todas las personas que nos escuchan en la ciudad de Medellín, los que me escuchan en campamento, Anorí, Guadalupe, bienvenidos a este programa Amor y Acordeón.
0: Es una mañana para que escuchemos el género vallenato y romántico, como siempre, el dial 892, que los sorprende, los acompaña, nos informa. Eso somos nosotros, la radio de los angostureños, esa música que nos llega directico al corazón, mariposa traicionera mana, y se presenta, porque esto es Amor y Acordeón.
1: El amor se convierte en canción y el vallenato le pone la melodía a los sentimientos.

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1: Es que se escucha bastante bien esa música en la mañana, la música romántica, con el amor y el acordeón se unen.
2: Enson, hay historias que se cuentan con melodías, melodías vallenatas, melodías románticas. Es el espacio de donde disfrutamos estas buenas canciones que llegan directo al corazón con la buena música romántica y el vallenato cortavenas, como mencionamos los antioqueños. Quiero saludar a todas las personas que en estos momentos se están dedicando al tema de construcción. Quiero saludar a unas personas muy especiales que en estos momentos me están escuchando, son dos fieles oyentes. El saludo bien especial para ellos.
1: Inauguración de los torneos veredales Cooperativa Riachón de Fútbol. ¿Sí? Y Fútbol de Salón. Libre, su categoría 14, sub 17. Ramas masculino y femenino, domingo 12 de julio, de desfile inaugural a las 10 de la mañana desde Cristo Rey. Todos cordialmente invitados de la administración municipal y, por supuesto, Cooperativa Riachón. Así que todos bienvenidos. Las 10:58 y ya pueden ustedes participar con nosotros a través de las notas de voz. Buenos días. ¿Qué nos dicen? Espéreme, que estaba por aquí un poquito. Usted más diario mantiene a Fanny, enseguida yo también. Hola.
3: Dame la canción Rosa de Oreja de Van Gogh. Y a Rosas.

0: Alto, Vallenato. Saludos para mamá y la comparto con la demás amiga de ella que me está escuchando. Tu mamá y todo, chao. Luego, Vallenato y Tomática.
1: Listo.
2: Edison, qué bueno que ha sido tan aceptado este programa de Romántica y Vallenata. Es que es una mezcla muy interesante para disfrutar en las mañanas. Que el sonido entonces del acordeón y las buenas melodías románticas acompañen esta mañana, mañana de jueves, un minutico ya a las 11 de la mañana, disfrutando de estas buenas canciones allá en Yarumal, los que me escuchan en la ciudad de Medellín, los diferentes sectores de aquí, el casco urbano también. El saludo bien especial para todos.
1: Va, buenos días.
2: Hola.
3: Hola.
2: Hola. Hola, hola.
3: Jason.
1: Hola.
3: Hola, Natalie.
2: Hola.
3: Muy complacidos de tenerlos de nuevo con nosotros.
2: Muchas gracias.
3: Este dial. Nos hacen mucha falta. Así pongan musiquita buena y todo, pero su voz es muy importante.
1: Gracias, mi amor.
2: Un poquito enferma, comunidad. Pero hoy voy.
1: Como quien dice, es el sello.
3: Tan amable de colocarme la canción. ¿Cuál? Violín Encantador de Vicky.
2: ¿Cuál?
3: Muchas gracias y mil bendiciones.
2: Bendiciones. Y quiero saludar a todos los oyentes que me escuchan en La Quinta. En La Quinta nos escuchan mucho, Edinson. Quiero saludar a todas esas amas de casa, a esos caballeros juiciosos, los que les gusta todo este tema del sector agricultor, en especial los que les gusta la ganadería. Saludo especial para todos los de La Quinta.
1: Bueno, vamos a escuchar por ahora Las Puertas del Olvido y quedan esas dos canciones que han programado también para que suene. 11 de la mañana en punto. Nos resta una hora de programación de Amor y Acordeón para entrar con las dobles.

0: En esta hermosa mañana, preciosa, bonita de jueves 9 de julio, estamos escuchando esas canciones bonitas, ya sean vallenatas o románticas.
1: ¿Quién te llevó a mi
0: mente? ¿Cuál cree usted que puede ganar el día de hoy de estos dos?
1: No lo sé.
0: De estos dos equipos, sea Francia o Marruecos. A las 3 de la tarde habrá este gran partido, cuartos de final. Bueno, y si hablamos de favoritismo, Francia parte como favorita. Francia, para avanzar a las semifinales. La casa de apuestas y la mayoría de los analistas previos le están dando la ventaja a Francia. Ustedes también, por la calidad de su plantilla, su experiencia en instancias decisivas y el gran torneo que ha realizado hasta ahora. Sin embargo, Marruecos ya ha demostrado que puede sorprender. Sí, señores. Ya ha eliminado a rivales muy fuertes y mantiene una defensa muy sólida. Entonces, ¿cómo son los pronósticos? Está 65% de una posibilidad de ganar Francia y un 35% de ganar Marruecos. ¿Cómo puede quedar ese marcador? ¿Ustedes qué piensan que puede quedar ese marcador de Francia y Marruecos? Yo creo que llega 2-1 ganando Francia, creo. Los dos son unos excelentes equipos. Vamos a ver cómo les va entonces a estos dos equipos. Hagan sus apuestas. Y escuchamos a Besitos de los Diablitos. 11 de la mañana con 14 minutos. Quiero saludar también por aquí a nuestra queridísima Girlesa, que es una fiel oyente del 89.2. Girlesa, saluditos.

0: lo que ha sido tan así,
1: Edison,
0: programas de
1: Roberto y si me hace el favor y me coloca el temita, tú verás, de Otto Sergio. Y fuiste tú. Muchas gracias, un feliz día de nuevo.

0: canción estábamos escuchando de los Chiches del Vallenato. La canción es Quédate conmigo, así que no te vayas. Sigue con la buena programación de Angostura Estéreo.
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0: Escuchando Amor y Acordeón. Es una programación muy amena para todas las mañanas, sola, acompañando a cada oyente, a cada familia, a cada hogar que en estos momentos está sintonizando el 89.2. Los Chiches del Vallenato. Escuchando estas buenas canciones. Los Chiches, una de las agrupaciones más representativas del Vallenato. Nato romántico en Colombia. Saben ustedes que fue fundada por allá en 1987 y por supuesto quiero aprovechar para saludar a todos los que nacieron en 1987. Fue fundada por Amin Martínez, conocido como El Chiche, bajo la dirección artística de Pedro Muriel. Pedro Muriel, ustedes a cada rato lo escuchan ahí en algunas de las canciones de Los Chiches. Pedro Muriel, entonces desde sus inicios conquistó al público con un estilo muy romántico, muy hermoso, muy sentimental, que proyectaba tantas cosas hermosas y marcó a toda una época del vallenato. Entre sus mayores éxitos, Ceniza Fría, Tierra Mala, Muchacha Encantadora, Mi Primer Amor, Te Veré Llorar, A Tu Ventana, El Cielo y la Tierra. Esa, Quédate Conmigo. Y hagamos un trato, yo me encargo de la música y tú le subes el volumen.

Disfrutando los paisajes angostureños y con esta buena música de fondo, es el plan perfecto. 11 de la mañana con 48 minutos. Escuchábamos Paisaje de Franco. ¿Por qué es rico escuchar la música romántica? Porque puede aportar varios beneficios para el bienestar emocional y social. Podemos ayudar a expresar y liberar emociones. Si usted no es capaz de decirle algo bien bonito a su pareja, este es el momento indicado para que usted dedique una canción, ya sea amor, de nostalgia, de alegría o mucha esperanza. Vamos a mejorar el estado de ánimo, porque al escuchar la música que nos gusta, puede estimular la liberación de dopamina, que es esa hormona asociada con el placer. Vamos a tener esa mezcla perfecta de vallenato y romántico.

0: Saludo especial para todos los oyentes. Damos la bienvenida a la segunda hora de Las Dobles. Es una muy buena programación porque podemos disfrutar dos canciones de un mismo artista, un mismo género, dos canciones dobles. Una de la tarde con dos minutos, sean todos ustedes bienvenidos. Vamos a tener un doblete de Romeo Santos y Aventura. La canción es Inocente y Por un Segundo.
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Les de la tarde, continuamos entonces con esta segunda hora de Las Dobles. Escuchamos dos canciones de un mismo género, un mismo artista, dos canciones, porque lo bueno viene doble. Una de la tarde con 10 minutos, la que les habla Natalia Arango, locutora y programadora. Es 9 de julio del 2026. Buenas noticias, la alcaldía municipal se prepara con mucho fe y mucho compromiso para conmemorar los 100 años del fallecimiento de nuestro beato padre Marianito. Como administración municipal, juntos si es posible, participaron en una jornada de aseo, limpieza y embellecimiento de diferentes espacios de nuestro municipio. Entre ellos, la entrada principal, el parque central y otros sectores, con el propósito de ofrecer una mejor imagen a quienes nos visitan y seguir cuidando el lugar con orgullo que llamamos hogar. Esta jornada hace parte de los preparativos para la conmemoración de los 100 años de fallecimiento del beato padre Marianito. Una fecha que une a nuestra comunidad en torno a la fe, la esperanza y el legado de quien sigue siendo un referente espiritual para miles de peregrinos. Doy crédito aquí a la oficina de comunicaciones de su compañero Frank Mestra y estamos escuchando doble, porque si una canción suena bueno, doble suena mejor. ¡Sí! Así es, buenas canciones, bonitas. Saludando a todos los que me escuchan en campamento. ¡Ey! Saludo para todos los de campamento. Los que me escuchan en la ciudad de Medellín, los que me escuchan aquí en el casco urbano. En este momento muchas personas aprovechan para almorzar, así que nosotros somos su fiel compañía. Su fiel compañía. Pues ustedes tienen esa actividad tan bonita de compartir en familia. El almuerzo es una oportunidad muy bonita para conversar, para unirnos como familia, como hogar. ¿Y qué más? Con unas muy buenas canciones. Nosotros por aquí vamos programando. ¿Qué tal si escuchamos un doblete de champeta? Escuchemos a Luis La Voz, Michael Insoportable, con la canción Las Cartas. Y le sigue Te Voy a Amar, para que ustedes se disfruten este doblete de champeta.

0: música con...
1: música con sentimiento, canciones hermosas que llegan al corazón con unas letras, melodías increíbles. Para dedicar esta canción, Te Voy a Amar, dedicarle, eres mi princesa, mi hermosa, y te voy a amar toda la vida. Disfrutando la buena champeta en las dobles, 1:20 p.m. Saludo para todos ustedes los que están almorzando. Vea, tengo información importante para todos los... a todas las personas, los invitamos a que estén muy atentos porque tendremos una socialización de inicio de obra aquí en el municipio de Angostura. Y estamos invitando en este caso a toda la comunidad de la zona urbana. Usted que me escucha en estos momentos aquí en el casco urbano, en el municipio de Angostura, los invitamos a la socialización del inicio de la obra, el mejoramiento de la placa polideportiva. ¿Y cuándo? Es mañana. Mañana viernes 10 de julio en el Parque Educativo a las 4:30 p.m. Los invitamos entonces para que vayan a esta socialización de inicio de obra para el mejoramiento de la placa polideportiva. 4:30, Parque Educativo, esa es la cita para mañana. Si usted tiene alguna inquietud o quiere asesorarse, mayor información al 310-442-2557. 310-444-2557. Y también estamos invitando a toda la comunidad de la Vereda del Olivo. Esta va a ser la socialización también del mejoramiento de la placa polideportiva. Va a ser mañana también, pero en la escuela de la Vereda del Olivo a las 2:00 p.m. Toda la comunidad del Olivo, pues, para que vayan esta cita para la socialización del mejoramiento de la placa polideportiva mañana a las 2:00 p.m. en la escuela de Vereda del Olivo. Esperamos contar con su valiosa participación. ¿Qué tal si escuchamos un doblete bien interesante, bien sabroso para que ustedes le suban el volumen? A un doblete de Jason Jiménez en las dobles de Angostura Estéreo. Viene Te Voy a Olvidar y Se Acabó, y súbale el volumen.

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Qué hermosa canción estábamos escuchando de Carlos Rivera. Dice, perdón, quisiera bajar las estrellas para regalarte una de ellas que brille en tus noches y amaneceres. Perdón, no sé si me alcance la vida para siempre ser el calor que calme tus manos frías, siempre cuidar tu sonrisa. Qué hermosa canción. Se la puedes dedicar a una persona muy especial. En particular, siempre va direccionada a un ser espectacular, hermoso y grandioso que tenemos a nuestro lado. Eso si tenemos el gran regalo. El regalo de tener a nuestras mamás. Porque uno como hijo, cuando ama a su mamá, cuando siente esa gratitud por ella, uno quisiera bajar las estrellas, uno quiere hacer todo lo que esté en sus manos para que ella esté feliz. Lo que le duele a ella, nos duele a nosotros, y a veces nos quedamos cortos, no somos tan altos para lograr lo que queremos que ella tenga. Y eso nos frustra un poquito, porque nos dice, el tiempo, se nos va a acabar el tiempo. Por eso aprovechenlo, aprovechelo hoy. Es la oportunidad perfecta. Aunque no nos va a alcanzar el dinero, lo que lo podemos recompensar es con amor. Darle todo el amor. Que sean esos abrazos calurosos lo que se quede en su mente. Por eso nunca dudes de querer brindar ese cariño hacia tu madre, ese ser que te vio nacer, ese ser que te vio crecer, ese ser que siempre va a estar contigo a tu lado. Pero también puede tener otro sentido, el sentido de la pareja, una mujer, un esposo. Dice, ¿cómo te voy a pagar tantos años que pasaste conmigo, mi mujer hermosa, mi esposa? Por eso, escoge bien a tu pareja, para que esa persona tenga la capacidad de siempre luchar por ti, por tu bienestar y por el bienestar de tus hijos, y eso pasa en común. Es una hermosa canción de Carlos Rivera, ¿cómo pagarte? Así titula. Estamos disfrutando a las dobles, 1:39 p.m. Yo sé que tengo muchos fieles oyentes en campamento, acá me reportan sintonía y me dicen, Ati, gracias por el saludito para todos los de campamento. Hey, gracias con todo el cariño. Quiero saludar a los que me escuchan en La Muñoz. Por ahí me escuchan mucho, en La Montaña también. El saludo para todos los de La Montaña.

0: saludar a todos los del Manzanillo, los que están con campamento, que yo sé que también me escuchan muchísimo, y también los de aquí Angostura, Manzanillo Campamento, San Alejo, La Milagrosa, La Montaña, Yara Muñoz la saludé, Guajira Abajo, Guajira Arriba, El Oriente, Tinche Algodón, Santa Teresa, los del Socorro, saludos, Trinidad Parito Abajo, Pajarito Arriba, Mota Blanco, Palmas, Tenche, todos los chochos, saludo. ¿Qué me falta? La Quinta, Santa Ana, La Culebra y Pacora. Bueno, más adelante saludo a los que me quedan pendientes. ¿Cómo me dicen ustedes en el chat? Nati, no te olvides de nosotros. Lo que no se pueden olvidar ustedes, los de El Olivo, a la socialización, para que vayan, aprovechen a esta socialización de inicio de obra, mejoramiento de la placa polideportiva, mañana viernes 10 de julio en la Escuela Vereda El Olivo a las 2 de la tarde. Una invitación que hace la Gobernación de Antioquia y la Alcaldía Municipal de Angostura. También estamos invitando a todos los de aquí, la zona urbana, para que vayan también a la socialización de inicio de la obra de mejoramiento de la placa polideportiva. Esta socialización se realizará en el parque educativo a las 4:30. Para que ustedes todos vayan y participen, mañana también, 4:30, parque educativo. Para más información se pueden comunicar al 310-444-2557. Vamos a tener otro doblete, las dobles de la tarde. Y vamos a escuchar un doblete de merengue. Saludo para todos los que están almorzando. Arroz, ¿qué carne hay? Ay, ay, ay.
1: Ay, ay, ay.

0: Sergio Vargas con su canción Anoche Hablamos del Amor. Saludando, a ver, ¿qué me quedó pendiente? Saludar a Los Llanos. Saludo a todos los oyentes de Los Llanos. Los que me escuchan en Morelia. Los que me escuchan en La Concepción también. Santa Rita. Dice Nati, usted no es de Santa Rita, no lo saluda. Sí, lo saludo. ¿Cómo que no? También los de Río Arriba. Y a todos, todos en general. Si se me queda alguno pendiente, me escriben en el chat. Escuchamos entonces a Sergio Vargas con su canción Anoche Hablamos del Amor.
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0: Y escuchamos buena música.
2: ¡Sí!
0: Y yo no he dicho nada. A las 2 de la tarde vamos a iniciar con un programa muy chévere que se llama Dale Play. Ustedes me dicen, Nati, dale play a tal canción y yo te hace la programa de una. Vamos a ir finalizando las dobles con dos guarachitas, pero son guarachitas buenas. Sí. Ya, vamos a escuchar esa. Es buena, es como tipo cumbia. Sí. Mezclar la cumbia con guarachita. Ah, ya de ahí. Eso suena bueno. Y también una mezcla, porque somos marqueros. Una mezcla. Una mezcla.
3: Bienvenido al futuro.
0: Bienvenido al futuro, porque estamos mezclando. Mezclando con Angostura Estéreo. Súbale el volumen a la buena música. Y vamos a hacer una mezcla también de Volveré, que es una romántica, pero en guaracha. Sí. Ay, ay, ay.
4: Ay, ay, ay.
0: ¿Cómo suena eso? Bueno. Es versión guaracha, pero es de la canción Volveré. Con esas dos canciones vamos a ir finalizando entonces estos espacios de los dobles. Y a las 2 de la tarde damos inicio a Dale Play para que ustedes me programen su canción favorita. Solo dándole play, me dice Nati, dale play a tal canción y de una se la programo. Recuerden todos los de la zona urbana, la socialización que tienen para el día de mañana. La socialización, todos los de la zona urbana, el día de mañana en el parque educativo a las 4:30. Y también los de la vereda El Olivo, en la escuela vereda El Olivo a las 2 de la tarde. Todo eso con mejoramiento de la placa polideportiva. Recuerden, más información al 310-444-2557. Vamos entonces a escuchar este doblete de guaracha. Guarachita tribal, ideales de oriente. Buena música y volveré.

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0: Miguel Morales con su buena canción, 2:20 p.m. y están escuchando Angostura Estéreo.
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0: Estamos en Dale Play, que escuchamos todo tipo de género. Podemos escuchar una champeta, una bailable, una merenguito también, una popular, un vallenato, lo que ustedes deseen, solo dándole play a su canción favorita. Me dicen por acá, hola, muy buenas tardes, ¿cómo estás? Muy bien, gracias a Dios. ¿Me puedes poner, por favor, la canción Louis Louis, la de Arce Cumbia? Vamos a darle play.

0: Vamos a darle play por aquí a una canción bien especial. Me dice, hola, ¿me le puedes enviar un saludito a toda mi familia? Claro que sí. Y me puedes poner la canción A Eso de Mazo de Pimpinela para que todos coremos. Para que todos cantemos esta misma canción. Para que ustedes le suban el volumen. A dale play.
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0: Próximo tonto. Estábamos escuchando esta buena canción. 2:30 p.m. Es 9 de julio, jueves. Qué buena música. 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
0: Me decía Nati hermosa, dale play al próximo tanto. Claro que sí, ya lo tenemos por aquí entonces. En esta programación de Dale Play, ustedes me pueden solicitar sus canciones favoritas mediante una notica de voz o también mensaje de texto. Me dice por acá, Nati, por favor me le das play. Son Guasquero.
2: El próximo.
0: Ah, mi dulce amor. Espera, espera, te la busco.
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0: Mi dulce amor de Son Guasquero. Ah, ¿cómo suena? Bueno, ¿a quién le

0: que le gusta la cumbia, entonces se queda por aquí con buena música. Con esta canción que me acaban de programar, Mi Dulce Amor.
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0: dale play a estas buenas canciones. Y a quien no le gusta bailar cumbia, a los de las personas de las zonas rurales, ¿gusta bailar cumbia, sí o no?
1: ¡Sí!
0: ¡Claro que sí! ¿Ustedes se imaginan hacer la fiesta en una finca bien interesante, bailando solo son guasquero con... ¡Ay! ¡Mi dulce amor! 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
0: Dale play, es la canción favorita. Me dicen por acá, Nati, buenas tardes. Me le das play a la canción. Dejemos así, vamos a hacer un cambio drástico en el género musical. A bajarle el ritmo con Los Relicarios. Ay, ay, ay, dejemos así nomás. Ya no quiero. 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

0: Hola, muy buenas tardes.
1: Hola, buenas tardes.
0: ¿Cómo estás?
1: Recuperándome.
0: Hágame el favor y le da play. Plegaria de los hispanos. Muchas gracias y feliz tarde.
1: Plegaria. Cambiando el ritmo. Estamos en Dale Play.
2: Música.

que nos ponen a continuar con más tropical. Me dicen, hola Natalie, ¿me puedes hacer el favor de ponerme la canción Limoncito con Ron? Y que suene.

0: Para que lo bailen en Angostura, limoncito con ron. Me dicen por acá una notica de voz. Vamos a ver qué me dicen. En Dale Play. Hola, hola.
1: Tati,
0: buenas tardes.
1: ¿Cómo estás?
0: Muy
1: buenas
0: bien.
1: Tardes. Para que le coloque los disquitos bajo el palmar, el vallenato.
0: Oh.
1: Y el popular por el dueto revelación. ¿Qué hiciste de mí?
0: ¡Qué temazo!
1: Pase una feliz tarde y un excelente día.
0: ¡Excelente jueves! ¡Chao!

0: estamos escuchando Dale Play. Tengo más reportes de sintonía. Hola, buenas tardes.
1: Para Dale Play, el disco murió mi esperanza. Muchísimas gracias.
0: Vamos a darle esta buena canción de Miguel Durán.

Escuchando buena música, 3 de la tarde con un minuto. ¿Qué más? Todos los que me escuchan aquí en el casco urbano, los diferentes comerciantes, las personas emprendedoras. Quiero saludar a cada persona que en estos momentos le están haciendo una idea de negocio. Dice, ay Nati, yo hoy estoy pensando en una idea de negocio. ¿Será que me meto? ¿Será que invierto? ¿Será que doy el paso? Ser emprendedor no es fácil. Eso amerita que tengamos que invertir tiempo, dinero y... Hay que tener dos caminos en mente. Puede que funcione, pero puede que no. Entonces usted dice, ay, tengo una idea de negocio, pero siempre hay que tener una mente positiva de que podemos tener ingresos, claro. Pero también hay que tener la realidad muy presente de que puede fracasar. No toda empresa suele progresar. Hay empresas que quiebran por malas decisiones, por no aceptar oportunidades en sus momentos indicados. Quizás hoy te está llegando una oportunidad que no estás dejando o que no le estás prestando mucha atención. Analiza bien. No tomes decisiones muy a la ligera. Es mejor pensar, analizar un poquito. Sea porque te animes a tomar la idea o sea porque vas a desistir. Escuchamos Solcito de Miguel Bueno y Juan Duque. Vamos a darle play por aquí. Me dicen a ti, dale play a una canción que dice Tiro al Blanco. Ah, es una cumbia. Vamos entonces. Ah, esa canción. Esa canción sí que nos anima a decir, Dios, estamos en julio, pero ya ligero, ligero que llega diciembre. Ligero, ligero estamos cantando villancicos y cositas así. A ver, tiempo va volando. Llega amor y amistad. Halloween. Y chao pescado, porque llega diciembre. Me recordó este querido oyente a diciembre. Escuchemos entonces Tiro al Blanco.

este oyente sí que nos puso a bailar con Tiro al Blanco. Me dicen por acá, hola, muy buenas tardes, Nati. Me haces el favor y me le das play a la canción Adicto a Ti. Quiero saludar a Vanessa Ochoa y a todas mis primas donde se encuentren. A todas mis hermanas también. Sandra Hoyos de la Susana. Sandrita, vamos a darle play a esa buena canción. Cambiando el género musical popular con el andariego. Y súbale el volumen.

0: Estamos presentando Dale Play. Me dicen por acá, Nati, mi corazón, espero que estés muy bien. Me colocas el tema, el beeper. El baile al beeper, de oro sólido. Esta, confírmeme. Creo que es esta, creo que es esta. Nos va a poner a bailar con oro sólido. ¿Cómo se baila? Bueno, estos merengues. Y más que viene el puente. Fin de semana con puente festivo. Recuerde, si usted va a salir y piensa consumir, no vaya a conducir, a consumir alcohol. Quiero pues hacer énfasis en eso. Si va a consumir mucho alcohol, no vaya a conducir. Ojo con los excesos. ¡Ay, ay, ay!
1: ¡Ay, ay, ay!
0: ¡Buena música!
2: ¡Sí!
0: ¿Y los que les gusta bailar el merengue, dónde están?
2: ¡Sí!
0: Bailar este merengue, se está solito.
3: ¡Claro que sí!
0: Yo creo que sí. Vamos entonces a darle play a esta buena canción, el baile del beeper. Coja a tu pareja, sino solito, solito es mejor.
3: ¡Claro que sí!

0: Escuchamos esta buena canción reciente de Manuel Turizo y Martin Wine. La canción es Guaracha, la guaracha, oh, oh, oh. 3:24 Acabé de cambiar el reloj. 24 minutos. En este jueves, disfrutando de Dale Play y las buenas canciones que vamos programando aquí en compañía de los oyentes. Que están reportando sintonía. ¿Usted dónde me escucha? Saludo para todos los de Santa Rosa. Los de Los Llanos. Los de Yarumal. Saludo. Todos conectados con una sola estación.
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0: 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Seguimos dando lectura a esas personas que siguen reportando sintonía. Me dice Nati Preciosa.
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0: ¿Me puedes hacer el favor de programarme la canción Vestida de Blanco? Ay, ay, ay, ay. Te vas a casar y vestida de blanco. Bueno, para las personas que todavía no han cumplido ese sueño, ¿ustedes creen que lo pueden lograr?
3: Yo voy a casar.
0: ¿O no? Hay personas que ya no les gusta tanto el compromiso, no tanto el hecho de que, ah, me quiero casar, sino tanto el compromiso y lo que eso conlleva. El matrimonio es un vínculo muy, muy sagrado. Y no se puede tomar así a la ligera. Las razones más frecuentes donde los jóvenes dicen no, yo no quiero casarme es porque pues la situación económica está un poco compleja. El alto costo de las viviendas, dificultad para conseguir empleo. Y están priorizando otras cosas fuera del matrimonio. ¿Qué están priorizando? Sus estudios, su carrera. Dicen no, yo voy a estar solita y voy a hacer mi carrera, voy a conseguir mis cosas y bueno, ya por allá a los 30 o 35 consigo esposa o consigo esposo. Y es porque ahora no están consiguiendo unas relaciones muy estables, ahora todo es muy efímero. Sí, hay caballeros o hay chicas que ya no quieren compromiso. Es más, no quieren ni un noviazgo, algo que los ate, algo que los comprometa. Es los llamados...

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0: vestida de blanco, tengo más reportes de sintonía. Hola, muy buenas tardes. Hola.
1: Ahí está ya.
2: Así como estás, que loco fue, así con este para abajo.
0: Qué lindo.
2: Buenas tardes, Natalie, ¿cómo estás?
0: Hola, buenas tardes.
2: Qué alegría haberte vuelto a escuchar nuevamente.
0: Qué bueno.
2: Para que me hagas el favor y me lees play al Vallenato Te Extraño. Con esta canción saludo a todas mis nietas y nietos, sobrinas y sobrinos en las diferentes veredas. Muchísimas gracias, Gabriela Quiroz de la Milagrosa.
0: Gabrielita, saluditos.

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1: Música nueva, me programan por aquí El pecado de Kevin C.
2: Oye,
1: es una champetica nueva para disfrutar en esta tarde, un poco fría, está como lloviznando aquí en el municipio de Angostura, pero vamos disfrutando de estas buenas canciones, saludando a todos los que me escuchan en campamento. Yo sé que me escuchan mucho en campamento, las diferentes veredas de nuestro bello municipio de Angostura, aquí en el casco urbano, los diferentes sectores. Un saludo para todos ustedes que siempre están ahí pegaditos con la 89.2, la radio de los angostureños. Saludo para todos los de Pajarito, los de Batea Seca, también el saludo del Olivo y Montañita. Hey, hablando del Olivo, recuerden todos los del Olivo la socialización que tienen el día de mañana. No se les vaya a olvidar, para que ustedes vayan. Será en la Escuela Vereda del Olivo a las 2 de la tarde mañana, viernes 10 de julio. Y la zona urbana tiene la reunión el día de mañana a las 4:30 en el Parque Educativo. Que ustedes vayan, se asesoren y se enteren de esta socialización de inicio de obra. Ahora del mejoramiento de la placa polideportiva, tanto para la zona urbana como la del Olivo. El pecado. Kevin C. 3 de la tarde con 44 minutos. Escuchan a Nati.

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por siempre aferrado, escuchando esta buena canción en Dale Play. Las canciones que ustedes van programando a 312-270-2024. Vamos a finalizar este espacio con una canción de Marc Anthony. La canción es Volando en tus brazos. Volando entre tus brazos. 3:54 PM. Después de esta canción damos paso a los servicios sociales y continuamos con la tripleta. Para que ustedes vayan disfrutando de estas canciones ricas, ya van llegando del trabajo y por supuesto deleitándose con estas melodías que vamos programando aquí en conjunto. Nuevamente, gracias por preferir esta radioestación. Gracias por hacer parte de esta familia de Angostura Estéreo, la que les está acompañando, la voz femenina de la radio, Natalia Lai.

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1: Mucha atención, queridos oyentes, a los servicios sociales. Atención Angostura, información importante del Hospital San Rafael. Se informa a toda la comunidad que las citas del programa de control de primera infancia e infancias programadas para los días sábados presentan una modificación en su horario. A partir del próximo 15 de julio del 2026, debido al cambio de horario, no se prestará el servicio los días sábados, por lo cual esta atención se trasladará formalmente a la jornada de lunes a viernes. Por tal motivo, se solicita a todos los padres de familia y cuidadores comunicarse de manera oportuna para programar sus citas a través de las siguientes líneas autorizadas. Al teléfono fijo 864-5099, extensión 119, o al siguiente teléfono celular 311-308-7416, no llamada, solo mensaje de texto. Los están invitando a la ordenación sacerdotal del diácono Juan José Taborda Silva, nacido en el municipio de Angostura, será ordenado sacerdote el martes 4 de agosto a las 10 de la mañana en la Catedral Santa Rosa de Osos. Habrá servicio de transporte desde Angostura para ir a la ordenación. Para mayor información, se pueden comunicar con Chucho al 312-272-0949. Importante, cada persona debe llevar su almuerzo. Estudiar en el SENA está de moda. Hay curso de servicio al cliente, a convenir, centro día, una duración de 48 horas. ¿Cuáles son los requisitos? Llevar el documento de identidad físico, tener 15 años o más y disponibilidad de tiempo. Para más información se pueden comunicar al 321-604-2054. Información que brinda Campesena y Alcaldía Municipal. Gran Brigada de Optometría totalmente gratis el 26 de julio. Inscripciones en la oficina de Ecosalud de 7 de la mañana.

12:15 o en la siguiente línea telefónica. 316-227-6584. 316-227-6584 en horas de la tarde. Estudia con beca del 100% de apoyo económico. Angostura, jóvenes pa'lante. Realizar una técnica laboral en agricultor de cultivos de subsistencia. Vas a aprender técnicas para sembrar alimentos para ti y tu familia. Agricultura 4.0 familiar sostenible con enfoque ambiental. Uso de tecnologías en cultivos, huertas y sistemas de autoconsumo. Principios de emprendimiento rural para generar ingresos. Y cómo fortalecer la seguridad alimentaria y el cuidado del territorio. Se amplía la convocatoria. Tendrán plazo hasta el 13 de julio. Para más información se pueden comunicar al 313-208-0040. 313-208-0040. Nuevamente llegó el bazar este fin de semana, sábado y domingo. Bazar en la sede comunitaria. Aprovecha, una ropa muy buena. Así que anímate. Estarán a partir de las 8:30 de la mañana hasta la 1 o 2 de la tarde. Programadas juntas Angostura, lideresa Diana Villegas. Información: se extravió llavero color azul de Stitch con 4 llaves grandes y 3 pequeñas. 4 llaves grandes y 3 pequeñas. Se extravió en el trayecto de la urbanización Marianito hasta la plaza principal. La persona que se haya encontrado este llavero se puede comunicar al siguiente número de teléfono: al 322-678-6388. 322-678-6388. Hay gratificación, por favor, devolver el llavero. Mucha atención a las campañas de salud pública que se han programado desde la ESI Hospital San Rafael para el mes de julio. Para el día miércoles 22 de julio le corresponde la vereda del Socorro y para el día jueves 23 de julio le corresponde la vereda Quiebra Abajo. Con los siguientes servicios: vacunación, aplicación de la vacuna del esquema regular para niños y niñas menores de 6 años, vacuna antigripal para niños y niñas de 6 a 23 meses, mujeres con la 14 semana de gestación y adultos mayores de 60 años. Vacuna que previene la enfermedad de la tifoidea para mujeres de 10 a 49 años que estén pendientes por dosis o algún refuerzo. También habrá vacuna para niños y niñas y adolescentes de 9 a 17 años. Habrá también salud bucal, atención y educación en higiene oral, salud mental, asesoría psicológica, educación en salud mental e intervenciones colectivas. Los invitan a participar. Se prestará atención a partir de las 8 de la mañana. Mucha atención a la programación de las brigadas de salud que se ejecutarán durante el mes de julio. Para el día martes 21 de julio le corresponde a la vereda La Montañita. Con los siguientes servicios: consulta médica, citología cervicouterina, vacunación para niños y niñas, educación y atención en higiene oral, actividades educativas en temas de interés de salud y asesoría psicológica y educación en salud mental. Recuerden que se prestará atención a partir de las 8 de la mañana. Más información: se extravió billetera color verde camuflada con documentos personales de Joan Sebastián López. Con todos sus documentos personales, por favor, la persona que se haya encontrado esta billetera puede llevarla a la casa de Irma Arango en la vereda Pajarita Abajo o la puede entrar aquí en los estudios de la emisora. Hay gratificación.

0: Mucha atención. Campamento se prepara para vivir una gran fiesta de fe, gratitud y solidaridad. Los esperan el domingo 19 de julio. Campamento entero está cordialmente invitado. La parroquia Nuestra Señora del Rosario Campamento y todos los grupos apostólicos los invitan cordialmente al gran altar de San Isidro el próximo domingo 19 de julio. Comenzarán a las 7 de la mañana con Santa Eucaristía, a las 8 de la mañana recibirán las ofrendas de nuestros campesinos, productos del campo y especies menores como signo de agradecimiento a Dios por sus bendiciones. A las 11 de la mañana celebrarán la gran Eucaristía campal en honor a San Isidro Labrador con la bendición de todas las ofrendas y las ofrendas de nuestros campesinos. Y también desde las 12 del mediodía disfrutarán de un delicioso almuerzo comunitario en el parque. Tendrán bandeja paisa, plato especial, carne asada, chorizo, empanadas, sancocho, mondongo y muchas delicias más. En la tarde vivirán el tradicional remate de ganado acompañado de animación musical, ventas de bebidas y un ambiente familiar para compartir con mucha alegría. Y a partir de las 7 de la noche los esperan para disfrutar de un artista invitado, música en vivo y un gran bingo. No se quede en casa, venga con toda su familia, apoya su parroquia, honrarán juntos a San Isidro Labrador y le van a dar gracias a Dios por los frutos de nuestra tierra y el trabajo de nuestros campesinos. Se extravió perrito. El perrito responde al nombre de Charrito. El perrito es color canelita clara, canelito claro más o menos, como amarillito claro. El perrito se extravió en el trayecto de Los Llanos hasta el municipio de Yarumal, en el sector Santa Isabel, en la entrada para la truchera La Luisita, más abajo del estadero Las Mirlas. Recuerden, él responde al nombre de Charrito. Por favor, si usted vio el perrito o tiene conocimiento de su paradero, se puede comunicar al 313-512-8498. 313-512-8498. Se ofrece buena recompensa. No tiene buen estado de salud y se deprime sin su familia. Por favor, ayuden a encontrar a Charrito. Se busca cachorrita. Se perdió en el trayecto del Niguito, ahí, en ese sector. Es una cachorrita pequeña, aproximadamente 2 meses, es negra con café. Si usted vio a la cachorrita, se puede comunicar al 320-310-2607, 320-310-2607. Se ofrece recompensa. Se invita a todas las personas que deseen participar de la celebración de una Santa Eucaristía en la vereda Pajarito Bajo el próximo sábado 18 de julio en la Fonda del Recreo a partir de las 3 de la tarde. Es una invitación que hace María Delfina Barrientos. Por su acompañamiento, un Dios les pague. Se extravió llavero con 3 llaves. Una de ellas era de moto, una moto libero. En el casco urbano se extravió este llavero. Por favor, la persona que se haya encontrado el llavero se puede comunicar al 320-750-6611. 320-750-6611. Hay gratificación. Por favor, devolver el llavero. Queridos oyentes, estos fueron todos los servicios sociales. Espero que alguno de ellos haya sido de su valioso interés. Vamos a disfrutar la tripleta musical que incluye salsa, tropical y bachata.
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Vamos a dar inicio a esta tripleta musical con esta buena canción. La canción es Te Extraño. 4:17 p.m. Sean todos ustedes bienvenidos los que apenas acaban de llegar del trabajo. Espero que les haya ido muy, muy bien. Nosotros somos su fiel compañía. Gracias, porque yo sé que muchas personas se llevan el radio para allá, para su lugar de trabajo. Y nosotros también lo vamos acompañando acá mientras llegan a casita, se ponen así bien relajados. Comen algo bien delicioso que les tenga su esposa, su pareja. Y por supuesto, la buena música que no puede faltar. Es la que nos el ánimo, la que nos va dando buenas energías. Te Extraño en esa tripleta musical, bachata, salsa y tropical.

0: Disfrutando de esas buenas canciones, ¿ustedes a qué se dedican en esta tarde? Además, yo sé que muchas personas deben estar visualizando el partido de Francia versus Marruecos. Algo importante, la taja de ese arquero, papi Dios. ¡Qué gran atajada! Dios. Bueno, si el partido sigue así, si se mantiene el empate hasta finalizar los 90 minutos, ya ustedes saben, se va el tiempo extra. Y si no se logra tener el ganador, se definirá en penales. ¿Cuáles son sus favoritos? ¿Francia o Marruecos? Dígame a ver. Nati, yo voy por Francia. Nati, yo voy por Marruecos. Vea, aquí acabo de ver y ya va ganando Francia. Se desempató estos muchachos. Estos son los que están apoyando a Francia. Y dicen, no, ya me gané. Yo que estaba apoyando a Francia. Y vea, nomás acaban de anotar su primer gol. Lo tenemos en vivo. Su 62. Ay, ay, ay. ¿Cómo crees que queda ese partido? Ya por lo menos desempataron ganando Francia. Ay, ay, ay.
1: Ay, ay, ay.
0: Los que apostaron, los que van a favor de Francia, ya van teniendo la ventaja. En estos momentos, me estoy investigando por acá y va ganando Francia con un gol. Estaban empatados. Bueno,

0: tripleta musical cargada de buena información, noticias, primicias. Acaba de hacer su segundo gol Francia. Sí, como lo escuchan, Francia hace su segundo gol y va 2-0. 2 a favor de Francia, 0 venciendo a Marruecos. Bueno, vamos a ver cómo termina esto.
1: Absurdas, guárdame el secreto.
0: Mientras vamos viendo el partido, escuchando buena musiquita, ¿qué tal si hacemos, no sé, algo bien interesante? Preparar algo bien delicioso mientras vemos el partido y escuchamos musiquita. ¿Qué tal unas palomitas de maíz? Usted le puede anexar lo que desee a esas palomitas de maíz.

más dulce, si le gusta arequipe, lo que quieras, mantequilla. Puedes también nachos con queso, le puedes anexar guacamole o pico de gallo si suavecito, mini hamburguesa, empanaditas, papitas fritas con algunas salsas. Y bueno, mientras vamos consumiendo algo bien delicioso, vamos escuchando buena música. Estamos a 21 grados y qué tal si escuchamos el Kiskiriski y 40 grados. ¿Nati qué? Sí, el Kiskiriski de Rumba Kiss, canción de 2013.

Vamos a escuchar ahora una muy buena canción de este gran artista, Tito Rojas, uno de los grandes exponentes de la salsa romántica y tradicional que nos dejó ese legado. Julio César Rojas López, de por allá en 1955. Y su carrera comenzó a eso de los 1970 con la orquesta de Pedro Conga. Más adelante se integró a otras bandas, a otras agrupaciones. Más recordadas esas canciones que llegan al alma: Siempre Seré, Señora de Madrugada, Condéname a tu amor, Ella se hizo deseo, y esta, Fabricando Fantasías. Tito Rojas, qué buena canción. Para esas personas que a cada rato, en todo momento, en cada instante, están fabricando fantasías, quizás disfrutando de una vida en sus sueños, en sus expectativas, y ahí es donde son felices. Muchas personas dicen que el sueño es un momento muy placentero porque es donde podemos cumplir nuestras expectativas y crear ese mundo de fantasías. En nuestros sueños es donde creamos tantas historias. Eso va dedicado como para las personas que suelen crear esas historias, fantasear con sus deseos más anhelados. Y aquí lo escribe Tito Rojas, Fabricando Fantasías. Así que súbale el volumen a este jueves, porque es un jueves donde proyectamos una tripleta musical de llevar esas emociones, bueno, y lo que nos está dejando también este partido de Francia versus Marruecos, buenas emociones. ¿Será que fantaseamos con que Marruecos puede remontar? Quizás. 4 de la tarde con 39 minutos.

0: 5 de la tarde con 22 minutos.
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Muy buenas tardes. Bienvenidos a este sexto día del novenario en honor del Padre Marianito. Hoy celebramos la fiesta de Nuestra Señora del Rosario de Chiquinquirá, patrona de Colombia, patrona de nuestra parroquia. En este día somos invitados a reflexionar en la fe en medio de las pruebas. El tema, la confianza en Dios ante las dificultades. El valor, la fortaleza. El lema, la esperanza no defrauda. Hemos elevado nuestra oración a lo largo del día, orando por los sectores rurales, la Quiebra Abajo, Quiebra Arriba, Quiebrita, Mata Blanco, Altorrín, San Alejandro, Chocho Loma, Chocho Escuela, Chocho Río y Alto del Socorro. En esta novena y en la Eucaristía, nuestra oración especial por todos nuestros adultos mayores, por los sectores urbanos Bicentenario y San Bartolomé, y por todos los integrantes y equipo humano que conforman el Centro Día Padre Marianito de nuestro municipio. Oramos por nuestra comunidad parroquial, por nuestros hermanos enfermos, nuestros campesinos, por nuestras familias, por todos los que se encomiendan a nuestras oraciones, por la paz y la tranquilidad de nuestro pueblo. Por la señal de la Santa Cruz de nuestros enemigos, líbranos, Señor Dios nuestro, en el nombre del Padre, y del Hijo, y del Espíritu Santo. Amén. Novena en honor del Beato Mariano de Jesús. Oración para todos los días. Dios y Padre nuestro, que hace salir el sol sobre malos y buenos, y llover sobre justos e injustos, a ti que derramas tus dones de naturaleza y de gracia sobre todos tus hijos, te damos gracias por la vida y la santidad del Beato Mariano de Jesús, quien vivió siempre según el Evangelio y acompañó durante largos años la comunidad cristiana de Angostura con admirable sencillez y celo apostólico. Te rogamos que por la intercesión de este servidor tuyo podamos llevar siempre una vida santa, edificando el reino de Dios acá en la tierra, para alcanzar un día los bienes eternos. Por Jesucristo nuestro Señor. Día sexto del Santo Evangelio según San Mateo. Y Jesús añadió: bienaventurados los misericordiosos, porque ellos alcanzarán misericordia. Palabra del Señor. Escribe un autor que la misericordia es un producto elaborado entre dos que se encuentran. El uno lleva sus miserias y el otro trae su corazón. Entre esos dos polos, positivo y negativo, salta la misericordia en busca de miserias de todo tipo, de cuerpo y de alma, miserias personales y colectivas. Las de aquellos que se reconocen miserables, las de otros que lo son sin reconocerlo, de quienes se duelen por su propia indigencia o por la ajena, y también por una miseria más trascendental, que es la falta de Dios. En muchas partes del Antiguo Testamento se nos presenta a Dios como alguien rico en misericordia, y además se alaba a quienes se compadecen de quienes sufren. Pero Jesús, fuera de darnos extraordinarios ejemplos de bondad hacia los necesitados, promete en el Sermón de la Montaña a cuantos lo imitan copiosa recompensa. Bienaventurados los misericordiosos, porque ellos alcanzarán misericordia. En aquella parábola de San Mateo, donde a un empleado se le perdona una gran deuda
y luego él quiere ahorcar a un compañero por una escasa suma, el maestro señala que el perdón que esperamos de Dios exige que nosotros hayamos sido compasivos con nuestros hermanos. Y cuando nos cuenta la historia del buen samaritano, explica que esa misericordia no puede quedarse en la teoría, ha de ser práctica, viva y operante. Aquel viajero que halló a un hombre herido en su camino, no solo tuvo compasión, sino que se acercó, vendó sus heridas, lo montó en su cabalgadura, lo llevó a una posada, cuidó de él y luego financió su convalecencia. La primitiva iglesia recogió devotamente aquella palabra del Evangelio, donde se cuenta que Jesús, al ver la muchedumbre, sintió compasión de ella, porque estaban cansados y abatidos como ovejas sin pastor. Leemos en los Hechos de los Apóstoles que en las primeras comunidades todo estaba a disposición de los necesitados. Nadie llamaba suyos a sus bienes, sino que todo era en común entre ellos. Jesús nos invita a practicar la misericordia por medio de obras materiales y también con ayudas espirituales para quienes la requieren. Pero hay misericordias que humillan a quien la recibe y otras tantas que lo elevan y construyen. Por esta razón, cuando tendamos la mano al necesitado, hemos de hacerlo con amor y sencillez, sin nunca resaltar una posible superioridad sobre los otros. El padre Marianito vivió una larga vida en el ejercicio de la caridad con todos, en especial con los campesinos, los pobres, los enfermos. Los visitaba y socorría continuamente con los dineros parroquiales y aún con sus propios enseres hasta extremos increíbles. Que Él nos ayude desde el cielo a imitarlo, para que en el último día el Señor nos examine con misericordia. Oración comunitaria. Hermanos, elevemos nuestras súplicas a Cristo, quien durante su vida mortal nos dio continuos ejemplos de amor y de misericordia. A cada petición respondemos diciendo: Señor, escucha nuestras peticiones. Por la Iglesia Santa de Dios, para que, a ejemplo del buen samaritano, acompañe y remedie las necesidades de todos los hombres. Para que cuantos tratamos de ayudar a los pobres y a los necesitados, nos alegremos desde ahora con los bienes que el Señor nos promete. Por cuantos han dedicado sus vidas al servicio de la caridad, dales tu fuerza, Señor, para que sean testimonio de generosidad ante el mundo. Por cuanto nos sentimos tentados de la pereza y el egoísmo, enséñanos a compartir lo que somos y lo que tenemos con nuestros hermanos que sufren. Por los médicos, las enfermeras, los jefes de personal en las empresas, por quienes deciden en los temas económicos,

económicos y sociales del país. Ilumina, Señor, su tarea para que siempre actúen según el Evangelio. Seguimos presentando al Señor las familias, las personas que conforman los sectores rurales, la quiebra abajo, quiebra arriba, quiebrita, Mata Blanco, Altorrín, San Alejandro, Chocho Loma, Chocho Escuela, Chocho Río, Alto del Socorro. Por los sectores urbanos del Bicentenario y San Bartolomé, por nuestros adultos mayores y por todos los que hacen parte del Centro Día Padre Marianito, pedimos para ellos la bendición de Dios y la intercesión de nuestro Santo. Respondemos, Señor, escucha nuestras peticiones. En un momento de silencio, cada uno presente su intención por la que ha venido ofreciendo este novenario en honor del Padre Marianito. Hacemos nuestras las súplicas de nuestros hermanos diciendo, Señor, escucha nuestras peticiones. Señor Jesucristo, que nos dejaste el mandamiento nuevo del amor y nos pides mantenernos en amistad contigo, escucha cuanto te pedimos hoy y danos tu gracia para vivir siempre como hijos tuyos, tú que vives y reinas por los siglos de los siglos. Padre nuestro que estás en el cielo, santificado sea tu nombre. Venga tu reino, hágase tu voluntad en la tierra como en el cielo. Dios te salve María, llena eres de gracia, el Señor es contigo. Bendita tú eres entre todas las mujeres y bendito es el fruto de tu vientre, Jesús. Gloria al Padre, y al Hijo, y al Espíritu Santo. Con fe y devoción entonamos los gozos en honor del Padre Marianito, pidiendo que Él desde el cielo nos alcance de Dios constantes favores. Porque el Señor se ha complacido en tus virtudes y tus méritos.

Lumbre de Dios que se derrama sobre el paisaje montañero, fue tu palabra bondadosa transfigurada en Evangelio. Danos vivir tus enseñanzas según el código del reino.

Tu corazón para los pobres de par en par estuvo abierto. No hubo miseria sin tu amparo, ni hubo dolor sin tu remedio. Ven a sanar nuestro egoísmo con la eficacia de tu ejemplo.

Fue la oración humilde y llana de tus prodigios el secreto. Huyó la plaga del sembrado, reverdeció el árbol seco. Volvió la paz a los hogares y la salud a los enfermos.

No olvidaremos tu voz sabia que enseñó a amar los mandamientos y nos condujo de la mano hacia la reina de los cielos, hizo llover en el verano, con tu poder extinguió el fuego.

la devoción a Jesucristo y de su altar el sacramento, se hicieron mieles en tus labios para tus hijos alimento, luzca otra vez bajo el rescoldo la llama viva de tu celo.

Sobre esta patria destrozada por el terror y el desaliento, vierte semillas de esperanza que fortalezcan a tu pueblo hacia una paz serena y firme en la justicia y el progreso.

Al manso ritmo de tus pasos vuelve a marcar nuestros senderos. Calma estas crueles tempestades que nos impiden ver el puerto y brotará de las cenizas la plenitud de un mundo nuevo.

Letanías al Beato Mariano de Jesús. Señor, ten piedad. Cristo, ten piedad. Señor, ten piedad. Cristo, óyenos. Cristo, escúchanos. Dios Padre Celestial, Dios Hijo Redentor del mundo, Dios Espíritu Santo, Trinidad Santa, que eres un solo Dios, Santa María, Santa María, Madre de Dios y de la Iglesia, Beato Padre Marianito, fiel discípulo de Jesús de Nazaret, hombre de una fe incomparable, cristiano de una inconmovible esperanza, ministro del Señor de admirable caridad, sacerdote según el corazón de Cristo, creyente de una profunda experiencia de Dios, ejemplo luminoso de servicio y solidaridad, poderoso defensor contra las fuerzas del mal, celoso maestro ante los errores y los vicios, esforzado pastor de todas tus ovejas, constante evangelizador de niños y adultos, ferviente predicador de la Eucaristía y del Sagrado Corazón, afectuoso

Esposo devoto de Nuestra Señora, paciente confesor que convertía a los pecadores, amigo fiel de todos tus fieles, hermano de los campesinos y de la gente sencilla, consolador de toda pena y angustia, catequista constante de la doctrina cristiana, centinela de la casa de Dios, poderoso intercesor por la paz de Colombia, imagen fiel de San Francisco de Asís, comprometido con los pobres como San Vicente de Paúl, fiel imitador del santo cura de Ars, custodio fiel de Angostura, Cordero de Dios que quitas el pecado del mundo, Cordero de Dios que quitas el pecado del mundo, Cordero de Dios que quitas el pecado del mundo,

En la salve al Padre Marianito, renovamos nuestra petición, nuestra súplica confiada a su. Oramos pidiendo la gracia de tener la fortaleza en medio de las pruebas y la confianza en Dios ante las dificultades. Oramos por los sectores rurales, Quiebra Abajo, Quiebra Arriba, Quiebrita, Mata Blanco, Altorrín, San Alejandro, Chocho Loma, Chocho Escuela, Chocho Río y el Alto del Socorro. Por los sectores urbanos Bicentenario y San Bartolomé. Por el Centro Día, Padre Marianito. Nuestra oración especial por los adultos mayores.

Creo en Dios Padre Todopoderoso, Creador del cielo y de la Creo en Jesucristo, su único Hijo, nuestro Señor, que fue concebido por obra y gracia del Espíritu Santo. Padeció bajo el poder de Pilato, fue crucificado, muerto y sepultado. Descendió a los infiernos, al tercer día resucitó de entre los muertos, subió a los cielos y está sentado a la derecha de Dios Padre Todopoderoso. Desde allí ha de venir a juzgar a vivos y muertos. La Santa Iglesia Católica, la comunión de los santos,

constante intercesión del Padre Marianito y que Él nos alcance de Dios constantes favores, en el nombre del Padre y del Hijo y del Espíritu Santo. Amén. Y Dios les pague.

Buenas tardes. Saludamos también de una manera especial a todos aquellos que están sintonizando a través de la emisora. Ofrezco esta celebración por eterno descanso de Blanca Vélez, Roberto, Araceli Pérez y demás familiares difuntos, intención de la familia Pérez Vélez. En la diócesis estamos orando por el padre Gabriel Jaime Álvarez Cosio en su cumpleaños. Todos los colombianos hoy en el día de Nuestra Señora del Rosario de Chiquinquirá, patrona de Colombia y también patrona de nuestra comunidad parroquial. Por eso hemos esta Eucaristía también en acción de gracias al Señor por el cumpleaños de Marta Nelly Vélez, pidiéndole al Señor que la bendiga y por la pronta recuperación de Anthony Jaramillo. Y seguimos orando, o estamos orando todo el día, por las familias y personas que viven en los sectores rurales, la Quiebra Abajo, Quiebra Arriba, Quiebrita, Matablanco, Altorrín, San Alejandro, Chocho Loma, Chocho Escuela, Chocho Río y Alto del Socorro. Y también por los sectores urbanos, Bicentenario, San Bartolomé, Padre Marianito y por el Centro Día. Y hoy tendremos al final de la Eucaristía una oración especial por ustedes, los adultos mayores, que de una manera especial también hoy han recibido el homenaje desfilando por la calle Real, desde la capilla del Beato Padre Marianito hacia el templo, en este sexto día de la novena, en honor al Beato Padre Marianito. También hemos hecho el tercer día de la novena en honor a Nuestra Señora del Carmen. En el nombre del Padre, del Hijo, del Espíritu Santo, la gracia de nuestro Señor Jesucristo, el amor del Padre y la comunión del Espíritu Santo estén con todos ustedes. Amados hermanos, estamos hablando hoy de la fe en medio de las pruebas, tema la confianza en Dios ante las dificultades, valor la fortaleza, lema la esperanza no defrauda. Vamos a pedirle perdón a Dios, porque a veces en las pruebas, dificultades, necesidades, enfermedades, nos hemos desesperado, nos hemos angustiado, hemos dudado y desconfiado en Él, en su poder, en su palabra. Vamos a pedirle perdón porque a veces nos falta fortaleza, constancia y perseverancia en las pruebas. Vamos a pedirle perdón porque cuando hay momentos difíciles, nuestra esperanza, amados hermanos, se confunde. Vamos a pedirle perdón porque cuando hay dificultades, adversidades, nuestra fe, amados hermanos, a veces se debilita y a veces pareciera que no respondiera a nuestras expectativas. Señor, ten misericordia de nosotros. Muéstranos, Señor, tu misericordia. Dios Todopoderoso, tenga misericordia de nosotros, perdone nuestros pecados y nos lleve a la vida eterna.

somos así todos llenos de fe, de esperanza, de caridad. Gloria a Dios en el cielo. La tierra paz a los hombres que ama el Señor. Tu inmensa gloria te alabamos, te bendecimos, te adoramos, te glorificamos. Te damos gracias, Señor Dios, Rey Celestial, Dios Padre Todopoderoso, Señor Hijo Único Jesucristo, Señor Dios, Cordero de Dios, Hijo del Padre, tú que quitas el pecado del mundo, ten piedad de nosotros. Tú que quitas el pecado del mundo, estás sentado a la derecha del Padre, porque solo tú eres santo. Pero tu altísimo Jesucristo, con el Espíritu Santo en la gloria de Dios Padre. Amén.

0: podemos sentar y escuchemos atentamente la palabra de Dios que se nos va a proclamar.
1: Lectura de la carta del apóstol San Pablo a los Efesios. Bendito sea Dios, Padre de nuestro Señor Jesucristo, que nos ha bendecido en Cristo con toda clase de bendiciones espirituales en los cielos. Él nos eligió en Cristo antes de la fundación del mundo para que fuésemos santos e intachables ante Él por el amor. Él nos ha destinado por medio de Jesucristo, según el beneplácito de su voluntad, a ser sus hijos, para alabanza de la gloria de su gracia, que tan generosamente nos ha concedido en el amado. En Él hemos heredado también los que ya estábamos destinados por decisión del que lo hace todo según su voluntad, para que seamos alabanza de su gloria, quienes antes esperábamos en el Mesías. Palabra de Dios.
2: Bendito sea el nombre del Señor por siempre. Alaben, siervos del Señor, alaben el nombre del Señor. Bendito sea el nombre del Señor, ahora y por siempre.
3: Bendito sea el nombre del Señor, por siempre.
2: De la salida del sol hasta su ocaso, alabado sea el nombre del Señor. El Señor se eleva sobre todos los pueblos, su gloria sobre los cielos. ¿Quién como el Señor Dios nuestro, que habita en las alturas y se abaja para mirar al cielo y a la tierra?
3: Bendito sea el nombre del Señor por siempre.
2: Levanta del polvo al desvalido, alza de la basura al pobre, para sentarlo con los príncipes de su pueblo.

El Señor esté con ustedes. Lectura del Santo Evangelio según San Lucas. Aquel tiempo, mientras Jesús hablaba a la gente, una mujer de entre el gentío, levantando la voz, le dijo: Bienaventurado el vientre que te llevó y los pechos que te criaron. Pero él dijo: Mejor bienaventurados los que escuchan la palabra de Dios y la cumplen. Palabra del Señor. Amados hermanos, este día tan especial, donde tenemos un poco de celebraciones, momentos, acontecimientos que a la luz de la fe son muy significativos, y la fe precisamente es el tema que tenemos para el día de hoy, mirando cómo el Beato Padre Marianito fue un hombre de una fe madura, arraigada, profunda, una fe a toda prueba. Como dice la palabra de Dios, el justo vive por la fe. Según sea la medida de la fe, así serán las cosas que te sucedan. Pero también nos dice que todavía no hemos llegado, por amor a Dios y amor a la iglesia, a dar el máximo testimonio de la fe. No hemos llegado todavía a derramar la sangre como lo hicieron los mártires, pero que el testimonio de los santos como el Beato Padre Marianito nos invita a fortalecer la fe día a día y a entregar nuestra vida también por nuestros hermanos. Esta semana ya hubo, esta mañana, como un gran presagio, la lluvia que cayó en la mañana, en medio de los calores y el fenómeno del niño, pues, que ya está y que se va a agudizar. Eso era un presagio de que sobre Colombia y sobre Angostura, sobre nuestra comunidad parroquial, viene, o el Señor hoy ha abierto las compuertas del cielo y ha derramado una lluvia copiosa de bendiciones sobre todos y cada uno de nosotros. En este sexto día de la novena, en honor al Beato Padre Marianito, tercer día de la novena a la Virgen del Carmen y día de la patrona de Colombia y patrona de Angostura. Tantas cosas tan significativas, tantas celebraciones en un mismo momento, en un mismo día. Por eso se nos decía ayer: no nos cansemos de admirar, de proclamar, y con la Santísima Virgen María, bajo la advocación del Carmen y Nuestra Señora Rosario de Chiquinquirá y el Beato Padre Marianito, las bondades, las misericordias y las maravillas de Dios que Él hace y sigue haciendo y seguirá haciendo en nuestra comunidad y en nuestra patria colombiana. En esta primera lectura decíamos, cómo Dios Padre bueno, a través de nuestro Señor Jesucristo, nos ha bendecido en Cristo con toda clase de bendiciones espirituales del cielo, celestiales. Por eso el elogio que le hacen a nuestro Señor: bienaventurado el vientre que te llevó, el seno que te dio a luz y los pechos que te alimentaron y te criaron. Más bien, más dichosos todavía, más felices y bienaventurados
los que escuchan la palabra de Dios y la cumplen, la viven y la practican. Si hablando de la pobreza decíamos que el Beato Padre Marianito fue pobre en bienes materiales, pero muy rico en bienes espirituales. Y pregunto yo, por aquí han pasado personas muy pudientes económicamente, ¿y a quién recordamos o a quiénes como el Beato Padre Marianito o más que el Padre Marianito? A nadie, ¿no es cierto? A nadie. Entonces, por eso el Señor nos está diciendo que la verdadera riqueza es la espiritual, pero que el verdadero motivo para alegrarnos como el Beato, con el Beato Padre Marianito y con la Virgen María, no es por lo material, no es por lo físico, ¿de acuerdo? Sino por lo espiritual. Dichosos, felices y bienaventurados más bien los que escuchan la palabra de Dios y la viven, y la guardan, y la cumplen. Esto es lo que el Señor está diciendo, que Él no niega ni se avergüenza de su madre ni de los vínculos de carne y de sangre, pero sí está diciendo que hay que trascender. Y el Señor nos lleva a un nivel más superior de comprensión y de contemplación. No nos podemos engolosinar ni encaramelar aquí con lo material, con lo efímero, con lo pasajero, con la belleza terrena. Eso pasa, es transitorio y es pasajero. Todo esto que estamos viendo nos tiene que llevar a mirar y a contemplar y a comparar si aquí las cosas pasajeras son tan hermosas, si una criatura puede ser tan preciosa como la Virgen María, pero no es Dios. ¿Cómo será Dios? ¿Cómo será la Jerusalén celestial a la cual queremos llegar? ¿De acuerdo? Entonces no nos podemos quedar aquí contemplando las realidades ni la belleza meramente terrena, por más hermosa y preciosa y bonita que sea, si eso no nos lleva y no nos traslada a Dios, al dueño y al hacedor de todas las cosas, de poco o de nada nos sirven. Y esto es, amados hermanos, a lo que nos invitan estas lecturas del día de hoy. Mire que si estamos hablando de la fe, también está en mujer María Ramos, que fue aquella que le pedía, ¿sabe qué le pedía a la Virgen María? Que se manifestara, que se hiciera sentir. Y mire la Virgen María, también Dios, cómo responde a través de esa petición que ella hace a la Virgen María. Cómo se renovó completamente un cuadro, una imagen y una pintura que estaba completamente borrada. También tenemos que pedirle a Dios, con la fe de esta mujer, que también se revele y se manifieste hoy en nuestra comunidad y en nuestra patria colombiana, porque el rostro de nuestra patria está muy desdibujado, ¿o no? El rostro de la Virgen María cada vez está más pálido, cada día luce más descolorido, casi en blanco y negro. En una época donde hay tanto color, blanco y negro, está muy pálido, opaco y desdibujado. Y pidámosle que la imagen de su Hijo, nuestro Señor Jesucristo, también luzca cada día mejor. Y la fe de nuestra Santa Madre Iglesia Cristiana Católica, su rostro, su imagen también está luciendo muy deteriorada. A todos nos toca, amados hermanos, trabajar como el Beato Padre Marianito, con una fe muy grande, para que ese rostro de Cristo, el rostro de la Iglesia, el rostro de la Virgen María y el rostro de nuestra patria y nuestra comunidad parroquial
cada día brillen mejor, luzcan mejor y den destellos, resplandores y rayos divinos, donde se puedan, amados hermanos, leer claramente o ver o contemplar el rostro amoroso de Dios y de la Santísima Trinidad, que es en definitiva a los que nosotros adoramos y los que deben brillar siempre en todo con mayor nitidez. Todo siempre es para la mayor honra y gloria de la augustísima y divinísima y santísima Trinidad, Dios Padre, Dios Hijo y Dios Espíritu Santo. A ustedes, los que han estado animando en el día de hoy, los sectores urbanos y rurales que estamos invitados a peregrinar, a solemnizar y hacer presencia en el día de hoy, acompañar de una manera especial también a los adultos mayores. Le pedimos al Señor para que hoy también los mire con ojos de piedad, de bondad y de misericordia. A través de la intercesión del Beato Padre Marianito, también siga derramando sobre ustedes muchas bendiciones. La mayoría somos campesinos, somos ya personas enfermas, mayores, con una cantidad de, no solamente de calendarios, sino de achaques. Pero tenemos una coincidencia con el Beato Padre Marianito, y es que hemos vivido también de la fe, ¿cierto? Y hemos dado testimonio de nuestra fe. Y esta procesión que hacíamos hoy, desde la capilla aquí, es, amados hermanos, una demostración de esa fe que hemos vivido, nuestra alegría, nuestro espíritu de servicio, nuestra disponibilidad, nuestro entusiasmo. ¿Dónde radica? Radica en esa fe tan grande que hemos tenido en Dios, y que el Beato Padre Marianito ha fortalecido y sigue fortaleciendo 100 años después de haber partido para la eternidad. Pero también la fe en la Santísima Virgen María, con la advocación del Carmen y de Nuestra Señora del Rosario de Chiquinquirá. Recordemos que también es la patrona de nuestra comunidad parroquial y que fue una de las advocaciones favoritas del Beato Padre Marianito, que él promovió en su vida sacerdotal y en esta comunidad de una manera especial. Porque después de la Santísima Trinidad, sus dos grandes amores, ¿cuáles fueron? La Santísima Eucaristía y la Santísima Virgen María. Y sus advocaciones favoritas después de la Chinca, ¿cuáles fueron? De la Señora Rosario Chiquinquirá, fueron el Carmen, fueron también la Virgen de la Merced o de las Mercedes, porque él es de Yarumal. En ese entonces no había sino una mera parroquia. Las otras parroquias son de ayer, pues en comparación de la parroquia central, son muy recientes. Y tal vez la devoción a la Virgen de Nuestra Señora de las Misericordias, podríamos decir que tal vez serían sus cuatro advocaciones favoritas de la Santísima Virgen María. Amados hermanos, continuemos celebrando la Eucaristía, y no olvidemos que en ese capítulo 11 de la Carta a los Hebreos, cuando comienza diciendo hagamos un elogio de los hombres de fe, da una definición de la fe. Dice que la confianza en las realidades que esperamos y la convicción profunda en las realidades que no se ven. Y esto es, amados hermanos, lo que nos está diciendo ese capítulo 11, cuando después continúa diciendo hagamos un elogio de los hombres de fe. ¿Quiénes son las personas que realmente merecen que recordemos, que valoremos y que elogiemos? Aquellos que creyeron firmemente en Dios, en su divina palabra, en la iglesia. Porque mire que nuestro Señor en el Evangelio, tal vez las únicas personas que más elogia son aquellas que tuvieron verdadera fe, y son dos o tres
que merecieron ese reconocimiento del Señor cuando Él les dice: qué grande es tu fe. Son las únicas personas que elogió nuestro Señor, que seguimos recordando y que valen la pena que elogiemos, que admiremos.

que recordemos y que tratemos de imitar como el Beato Padre Marianito. Amén. Así sea. Coloquémonos de pies para que hagamos nuestras peticiones.

0: remedia las necesidades de nuestra patria colombiana, de nuestra comunidad parroquial y de todos los hombres. Hagamos nuestras las peticiones diciendo: Señor, escucha y ten piedad.
1: Por la salud y el bienestar, por todos nuestros adultos mayores, para que Dios les conceda fortaleza, paciencia en sus dolores, paz en su corazón y salud tanto física como espiritual.
0: Señor, escucha y ten piedad.
1: Por la transmisión de la fe, por los abuelos y ancianos, para que sigan siendo pilares de sabiduría, testimonios vivos de fe y un ejemplo de vida para las nuevas generaciones. Por las familias y el cuidado, por nuestros hogares y familias, para que nunca falte la generosidad, el amor y la ternura para cuidar y acompañar a nuestros mayores, valorando el gran tesoro que representan.
0: Señor, escucha y ten piedad.
1: Por los que se sienten solos, por aquellos adultos mayores que sufren el abandono, la soledad o el aislamiento, para que encuentren en nuestra comunidad manos amigas que les brinden compañía y esperanza.
0: Señor, escucha y ten piedad.
1: Por nuestros difuntos, por todos los abuelos y adultos mayores que ya han partido a la casa del Padre, para que el Señor premie sus buenas obras y gocen de la vida eterna.
0: Señor, escucha y ten piedad.
1: A ti, Padre Celestial, te pedimos por la pronta canonización del Padre Marianito.
0: Señor, escucha y ten piedad. En un momento de silencio, cada uno haga su propia petición. Digamos: Señor, escucha y ten piedad. Padre Santo, sabemos que siempre nos oyes, pero hoy más que nunca confiamos en que recibiremos tu protección. Por intercesión del Beato Padre Marianito, de la Santísima Virgen María con las vocaciones de Señora Rosario de Chiquinquirá, la Madre, pues se intercede por nosotros la Madre de nuestro Señor Jesucristo, bajo estas advocaciones, bajo la de nuestro Señor Jesucristo, que vive y reina por los siglos de los siglos. Amén. Podemos sentar para que tengamos la presentación de las ofrendas.
2: El

El pan simboliza el cuerpo de Cristo, pero en manos de los adultos mayores representa también el sustento, el trabajo de toda una vida y la sabiduría acumulada. En el fruto del trigo que ha madurado, reflejo de la madurez espiritual y la constancia.

El vino representa la sangre de Cristo, el pacto del amor y la alegría. En la etapa de la tercera edad simboliza la madurez, las alegrías compartidas, las pruebas superadas y el gozo de la vida plena.

La luz. Para los adultos mayores, esta luz es un recordatorio de la promesa de la vida eterna y una guía segura hacia un encuentro con el Creador.

Adultos mayores. Los adultos mayores ofrecen el valor de su memoria y el testimonio de su fe, agradeciendo a Dios por el camino recorrido y pidiendo su legado siga vivo, dando frutos en las nuevas generaciones.

Ofrenda floral. Representa a nuestros adultos mayores la plenitud de la vida, la sabiduría acumulada y el homenaje de la gratitud por la trayectoria y el legado de la persona.

Cristo se asiente para que la muchísima petición que presentamos será para nosotros, pan de vida, bendito seas, por siempre, Señor.

bendito sea el Señor, Dios del universo, por este vino que te lo invitó a Colombia, que recibimos de tu conocimiento, y que te presentamos, será para nosotros bebida de salvación. Bendito seas por siempre, Señor.

Orad, hermanos, para que este sacrificio mío y vuestro sea agradable a Dios Padre Todopoderoso. Concédenos, Señor, que el mismo Espíritu Santo que fecundó a María, la Virgen Madre, santifique estos dones que hemos colocado sobre tu altar, por Jesucristo nuestro Señor. El Señor esté con ustedes. Levantemos el corazón. Demos gracias al Señor nuestro Dios. Verdad de justo y necesario, nuestro deber y salvación, darte gracias, Señor, y proclamar tus maravillas en la perfección de tus santos, y al celebrar esta festividad en honor a la bienaventurada Virgen María, a con la advocación de Nuestra Señora del Rosario Chiquinquirá, de la Virgen del Carmen, exaltar especialmente tu generosidad, inspirándonos en su mismo cántico de alabanza. En verdad hiciste obras grandes en favor de todos los pueblos y has mantenido tu misericordia de generación en generación. Cuando, al mirar la humildad de tu esclava, por ella nos diste al autor de la salvación humana, Jesucristo, Hijo tuyo y Señor nuestro. Por él, los coros de los ángeles adoran tu grandeza eternamente. Gozosos en tu presencia, permítenos asociarnos a sus voces, cantando con ellos tu alabanza.

Santo eres en verdad, Señor, fuente de toda santidad. Te pedimos que santifiques de tus dones con la efusión de tu Espíritu, de manera que se conviertan para nosotros en el cuerpo y la sangre de Jesucristo nuestro Señor, el cual con Dios era entregado a su pasión, voluntariamente aceptada, tomó pan, dándote gracias, lo partió y lo dio a sus discípulos, diciendo: tomen y coman todos de él, porque esto es mi cuerpo, que será entregado por ustedes.

mismo modo acabada la cena tomó el cáliz y dándote gracias de nuevo, lo pasó a sus discípulos diciendo: tomen y beban todos de él, porque este es el cáliz de mi sangre, sangre de la alianza nueva y eterna, que será derramada por ustedes y por muchos para el perdón de los pecados. Hagan esto en conmemoración mía.

Este es el sacramento de nuestra fe. Así pues, Padre, al celebrar ahora el memorial de la muerte y resurrección de tu Hijo, te ofrecemos el pan de vida y el cáliz de salvación. Te damos gracias porque nos haces dignos de servirte en tu presencia. Te pedimos humildemente que el Espíritu Santo congregue en la unidad a cuanto participamos del cuerpo y de la sangre de Cristo. Cuéntate, Señor, de tu iglesia.

es extendida por toda la tierra, y con el Papa León, tu obispo Monseñor Luis Albeiro, todos los pastores que cuidan de tu pueblo, llévala a su perfección por la caridad. Cuídate también de nuestros hermanos que durmieron con la esperanza de la resurrección. Blanca Vélez, Roberto, Araceli Pérez y demás familiares difuntos, quienes ofrecemos esta Eucaristía a la intención de la familia Pérez Vélez. Y todos los que han muerto en tu misericordia, admítelos a contemplar la luz de tu rostro. Ten misericordia de todos nosotros. Te pedimos de una manera especial por Marta Nelly Vélez en su cumpleaños, para que la bendigas. Por la pronta recuperación de Anthony Jaramillo. Todas las personas y familias que viven en la Quiebra Abajo, Quiebra Arriba, Quiebradita, Mata Blanco, Alto Rin, San Alejandro, Chocho Loma, Chocho Escuela, Chocho Río, Alto del Socorro. También en los sectores urbanos Bicentenario, San Bartolomé, Centro, por todos los integrantes del Centro Día, su gerontóloga, todas las personas que colaboran de alguna forma con sus programas, sector Padre Marianito, todos los que estamos en esta celebración, los que se han encomendado nuestras oraciones, todos los enfermos, los campesinos, y así con María la Virgen, Madre de Dios, va con la vocación de Nuestra Señora del Rosario, y Chiquinquirá, San José, su esposo, los apóstoles, y cuantos vivieron en tu amistad a través de los tiempos, Beato Padre Marianito, merezcamos por tu Hijo Jesucristo compartir la vida eterna y cantar tus alabanzas. Por Cristo, con Él y en Él, ti Dios Padre omnipotente, en la unidad del Espíritu Santo, todo honor y toda gloria por los siglos de los siglos. Amados hermanos, conscientes de que la fuerza más poderosa que hay en el mundo es la plegaria, la oración comunitaria, orando los unos por los otros, por todas estas intenciones que ya hemos enunciado, por nuestra patria colombiana, digamos: Padre nuestro que estás en el cielo, santificado sea tu nombre. Danos hoy nuestro pan de cada día, perdona nuestras ofensas, como también nosotros perdonamos a los que nos ofenden. No nos dejes caer en la tentación y líbranos del mal. Líbranos de todos los males, Señor. Concédenos la paz en nuestros días para que, ayudados por tu misericordia, vivamos siempre libres de pecado y protegidos de toda perturbación, mientras esperamos la gloriosa venida de nuestro Salvador Jesucristo. Señor Jesucristo, que dijiste a tus apóstoles: la paz os dejo, mi paz os doy, tengas en cuenta nuestros pecados, sino la fe de tu iglesia, y conforme a tu palabra, concédele la paz y la unidad, tú que vives y reinas por los siglos de los siglos. La paz del Señor esté con ustedes. Como hijos de la gran familia de Dios, intercambiemos fraternalmente un saludo de paz.

Este es Jesucristo, el Cordero de Dios, que quita el pecado del mundo. Dichosos los invitados a la cena del Señor. Soy digno de que entres en mi casa, pero una palabra tuya bastará para sanarme.

Desde la oración especial que tenemos por los adultos mayores, al final seguimos, recordamos que hoy es jueves, tenemos también la adoración eucarística y la bendición especial con el Santísimo.

Oremos. Señor Dios nuestro, te pedimos que, habiendo proclamado en este admirable sacramento la muerte y resurrección de tu Hijo, asociados a los dolores de su pasión, podamos también participar en la gloria de su triunfo por Jesucristo nuestro Señor. Señor Jesucristo, te damos gracias porque otorgaste a tu siervo Mariano de Jesús el don del sacerdocio ministerial. Hiciste de él un pastor según tu corazón. Adornándolo de preclaras virtudes, lo constituiste en modelo para tu pueblo, un ejemplo para los pastores de almas. Concédenos por su intercesión la gracia de saber imitarle en el cumplimiento fiel del deber y de trabajar con gozo por tu gloria y por el bien de los hermanos. Tu misericordia, otórganos la gracia de la conversión y la paz en la concordia, y por los méritos y la mediación del Beato Mariano, concédenos la gracia que ahora te pedimos. Amén. Beato Padre Marianito, el Señor esté con ustedes. La bendición de Dios Todopoderoso, Padre, Hijo y Espíritu Santo desciendan sobre ustedes. La alegría del Señor y la alegría de celebrar esta Eucaristía. Este es este día de la novena, y en honor también de la Santísima Virgen María, nuestra patrona, sea nuestra fuerza. Pueden ir en paz. Pasen entonces acá al centro los de los adultos mayores para hacerle la bendicioncita especial y aspergarlos con el agua bendita.

Señor, oremos. Oremos, oh Dios, Dios y Señor nuestro, tú que otorgaste a tu siervo, el Beato Marianito, un espíritu de fe viva y ardiente, capaz de mover montañas de angustia, de depresión, de desesperación, de tristezas, capaz de obrar confiado en ti y por tu poder omnipotente los más grandes prodigios a favor de las personas afligidas, enfermas, pobres y necesitadas. Dígnate, Señor, por tu piadosa intercesión y méritos, a nosotros los adultos mayores de nuestra comunidad parroquial de San José de Angostura, ayudarnos a conservar y a fortalecer a lo largo de nuestra vida la fe y la confianza ilimitada en Dios. Que aún en las mayores dificultades nunca dudemos, ni desconfiemos, ni nos desesperemos de la voluntad de Dios, ni de los designios de Dios, sino que con humildad y con una confianza muy grande podamos decir: la calma es la norma, como lo hizo muchas veces el Beato Padre Marianito en las mayores adversidades. Que como el Padre Marianito vivamos la fe en Dios, en la iglesia y en las cosas sagradas, en las instituciones y en lo demás, las 24 horas del día, pase lo que pase y suceda lo que suceda. Que siempre nuestra fe vaya en aumento a medida que vamos coronando nuestros años y subiendo la cima hacia el Calvario, subiendo al monte de las virtudes y al monte de las bienaventuranzas, en la cima de nuestra propia existencia. Que nuestra morada interior se vaya fortaleciendo cada vez más con esa excelsa virtud de la fe, que nos hace grandes a los ojos de Dios y grandes y atractivos a los ojos de nuestra comunidad y de nuestras familias. La fe es la garantía de las cosas que esperamos y la certeza de las realidades que no vemos. Así como el Padre Marianito, te pedimos, Señor, que nos ayudes a vivir de la fe, a trascender los momentos, situaciones y acontecimientos y a no encerrarnos en ellos, cimentando nuestra vida en una convicción firme y en una entrega incondicional a nuestros hermanos más pobres, humildes y necesitados de amor, de cariño, de ternura y de compasión, porque la fe se fortalece dándola y nuestra vida también se fortalece acabándola de entregar, como la del Padre Marianito. Por la intercesión del Beato Padre Marianito, en este sexto día de la novena, dígnate bendecir a estos hermanos adultos mayores, en el nombre del Padre, del Hijo, del Espíritu Santo. Amén. Y también dígnate bendecir a nuestra gerontóloga Andrea, a todos los programas que ella realiza en pro de nosotros para mejorar nuestra calidad y condición de vida. A cada uno de los integrantes de este grupo, los que están aquí, los que no han podido venir, de una manera especial te pedimos por los que están más enfermos, pasando por alguna prueba, pérdida o dificultad especial, por todas nuestras familias y por toda la comunidad en general, para que a través de nosotros nos bendiga también a todos ellos, por intercesión del Beato Padre Marianito, por Jesucristo nuestro Señor. Amén.

te dejaron a los adultos mayores.

Vamos haciendo el silencio interior en nuestro corazón, nos vamos disponiendo para que vivamos esta cita de amor y encuentro con el Señor de cada jueves en la adoración al Santísimo, la hora santa de este jueves.